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¡Buenos días! ¿Cómo están, amorcitos? ¿Qué me cuentan? ¿Qué me dicen? ¿Todo bien? ¿Cómo ha estado su fin de semana? ¿Cómo han dormido? ¿Han logrado descansar riquito? ¿Sí? ¿O han estado con un montón de actividades? ¿Ah? Cuénteme. Yo he tenido de todo este fin de semana. Sí, he tenido actividades en la casa, ordenar, limpiar, trapear. ¿No ve? Hay que hacerlo. Y además también he descansado, también me he botado en cama, he estado viendo pelis, he estado durmiendo, rico, delicioso, he estado de turno, sí, de todo he tenido este fin de semana. Ayer hemos estado también en la fila, ahí en la Max Paredes, para poder comprar la mesita. Hoy es el último día, che. Hoy es el último día, no se olviden, quienes son creyentes, por supuesto, para poner las mesitas a la Pachamama, para la Huajta. Así que espero que todo les salga muy bien. Comencemos la semana con el pie derecho, como siempre, con ese piecito optimista, ¿sí? Con ese espíritu, con esa alma optimista, con la actitud de ganadores, para que todo nos salga muy, pero muy bien, encomendándonos a nuestro Papá Dios, para que nos lleve de la manito y nos ponga donde tenemos que estar, y nos lleve donde tenemos que estar, donde vamos a ser felices y vamos a ser felices a los demás, sí. Así nomás. Que ponga en nuestro camino las personas correctas, las que nos van a hacer bien, no a los tóxicos, ¿sí? No a tóxicos, no. Así que arranquemos bien la semana, amores. Es el último día del mes de agosto, ¿sí? 31 de agosto del 2026. Y vamos a hacerlo con todas las ganas, con toda la actitud necesaria, para que todo nos salga bien. Tenemos sol pleno en La Paz, cielo completamente despejado, pero sí, está un poco frío, así que abríguense nomás. Valga la oportunidad para decirles, cuídense mucho. Si se van a encontrar con tóxicos inconscientes que están enfermos y que andan estornudando y tosiendo sin barbijo, pónganse ustedes, mis amados, sí. Las personas que estamos sanas, así tenemos que cuidarnos para no caer. Así que a darle que todo salga bien en este día, en esta semana, en toda nuestra vida. Los quiero mucho. Gracias por estar con la radio. Y arrancamos con nuestros remixitos, ¿sí? Con nuestros queridos remixitos. Enseguida ya les cuento de qué se trata.

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Ahí está, pues. Ahí está el remix. Ojalá que les guste, a mí me encantó. Arranca el tren de las siete amores. Bienvenidos. Bienvenidos.

0: qué buena versión. Humberto Tozzi. Gloria. Señoras y señores, ¿qué van a pedir?
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0: Mensajes desde las 12 de la noche y siempre y cuando esté en nuestra programación con el mayor amor del mundo, sí. Buenos días, chofer o maquinista, saludos desde el oriente del país. Hoy lunes, último día de mes, dice, escuchemos a Gary Glitter, su tema I Didn't Know I Love You. Saludos a todos los pasajeros del Tren Bala. Tengan un fabuloso día, les desea el Cauquitas, viajero. Muy bien, Cauquitas, querido. Buenos días, querida Soraya. Como último lunes de agosto, ya se viene un montón de cosas. Quiero pedirte a Aerosmith y los Run DMC con Walk This Way. Te mando saludos de mi parte desde Achachicala. Atentamente, Gustavo. Gracias, Gustavito. Todo lo mejor para ti. Diosa del micrófono, dice Ananay Palomitay. Buen día de Dios. Último lunes de agosto. Agradecidos por lo que nos dejó, nos dio, dice mi Soraita, ten una semana maravillosa, llena de mucha energía, salud, que todo lo bueno esté en tu camino, gracias igualmente. Un temón para hoy, por favor, Maná y Carlos Santana, corazón espinado. Abrazos millones, lluvia de bendiciones para todos los pasajeros del tren. Su ochentera Frida McDonald, forever and ever, linda semana. Y el problema con nosotros los seres de luz, nadie nos aguanta el voltaje. Siempre positivos. Eso, Frida, esa es la actitud. Muy bien. Nadie nos aguanta el voltaje, me encantó. Soraya, maquinista del tren mañanero, buenos días. Mediante su programa quiero enviar saludos a los integrantes de la Sociedad de Ebanistas y Carpinteros Nueva Generación. Por favor, quiero solicitar la canción de Moderato, el tema Ya lo venía a venir. Saludos a la radio y a los oyentes del vagón de FM 96.7. Atentamente, Santi el Invisible, desde la zona de Villa El Carmen. Gracias. Querido Santi, voy a buscar tu canción. No sé si la tengo en programación, no estoy segura. Buenos días, querida Soraya, que tengas un gran día. Confía en el amor, es la energía infinita que fluye de tu ser para trascender las sombras y aceptar la totalidad de la vida, dice. Sí, podemos escuchar el tema de Pet Shop Boys, Always on My Mind. Gracias, Ivette, nos escribe. Gracias, Ivette. Tenemos chistecito del Alvarex. Ay, mi Alvarex, querido. Ojalá ya te hayan podido atender, che.
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0: Quiero ser tu amiga siempre, Álvarez. Siempre quiero ser tu amiga. Hello, good morning. Buen day de Diosito, dices. Olitas Chunquituy. Hola, familia Forevers. Tren Chuchu, pasajeros. Feliz inicio laboral de esta semana. Empecemos con este temazo. Children of the Grave, The Black Sabbath. Bendecida semana para todos. Y que nos vaya de papaya. Así que suave nomás. Sin atufarse, cariños, el Álvarez. Muy bien, mi Álvarez querido. Tenemos otro chiste sex, ahí va.
1: Te cuento que yo anoche pues estaba feliz así en mi camita, ¿no? Mirando con mi tele así, Netflix, así, está bien. Cuando miro a un lado y mi pareja pues ha venido con su camisón. Me mira, yo le miro y me dice, ¿dónde está ese cuerpito del que me he enamorado? Me he mirado. ¿Vos te lo has comido, pues? ¡Mira tu panza!
0: ¡Mata pasiones! ¡Vos te lo has comido! ¡Mira tu panza! ¡Ay, Álvarez! ¡Buen y chulo día, Soraya! ¡Buen inicio y espectacular semana! Para el WhatsAppea, para tu tema,

Buenos días, estimada Soraya. Hoy, último día del mes, llegué con toda la energía y buenas vibras que tú nos envías. Para el día de hoy podemos escuchar de Outkast, Hey Yeah. Éxitos y bendiciones para ti y todos los lunesinos del tren. Que sean felices. Atentamente, el Nandito. Gracias, Nandito. Ser criado bien no significa que no bebas, que no vayas a fiestas o que no fumes. Ser criado bien es como tratas a la gente, tus modales, tu lealtad y tu respeto. Totalmente. Así es. Muy buenos días, mi estimada Soraya Delfín. Saludos desde Buenos Aires. Como siempre, un placer escuchar el Tren de las 7. Que tengas una maravillosa semana. Fortísimo abrazo, dice José Luis Leaño. Gracias, José Luis. Un abrazo grande hasta la Argentina, hasta Buenos Aires. Hay harta comunidad boliviana que nos escucha. Buen día, si es posible, la canción Ven a volar de Menudo. Gracias y feliz fin de mes. Que sea digno de ser el último. Dice muchas bendiciones para todos los pasajeros y vagones. Besos y abrazos, nuestra querida Lifa. Gracias, querida Lifa. Que se vaya la primerita. Que suene, que suene, que suene. Aquí está Gary Glitter para comenzar con pie derecho este día.

0: está siempre en mi mente. Los Pet Shop Boys, Always on My Mind. Amores, nos vamos a la pausa.
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0: acribillado con 23 disparos en Entre Ríos. Un hombre fue atacado cuando compraba bebidas alcohólicas. La policía se encuentra investigando el asesinato de un hombre de 34 años, el cual fue interceptado por dos sujetos que iban a bordo de una motocicleta cuando este se encontraba en una tienda de una localidad del trópico de Cochabamba. Según el informe preliminar que se tiene desde la Fuerza Especial de Lucha contra el Crimen, el hombre se encontraba comprando y consumiendo bebidas alcohólicas cuando fue interceptado por dos sujetos que llegaron a bordo de una motocicleta, quienes dispararon en repetidas ocasiones antes de darse a la fuga. Nos anoticiamos del deceso de una persona que habría sufrido el impacto de 23 tiros en el cuerpo en circunstancias en que estaba por comprar una caja de cerveza en una licorería. Es interceptado por dos personas en una motocicleta, quienes le impactan con proyectiles de arma de fuego y le quitan la vida, indicó a Unitel Eric Peralta, director de la Fuerza Especial de Lucha contra el Crimen. El hecho se suscitó en la población de Río Blanco, municipio de Entre Ríos, en el trópico, cerca de las 5 de la madrugada de este domingo. De acuerdo con las primeras investigaciones, la víctima de 34 años recibió más de 20 impactos de bala en el cuerpo, mientras que se confirmó que además contaba con antecedentes por hechos ligados al narcotráfico. El móvil aparentemente sería en virtud de que este señor tiene antecedentes por narcotráfico, una persona de 34 años que tiene denuncias por tema de sustancias controladas. Entonces, bajo ese punto, va a empezar las investigaciones, tomando en cuenta que han pasado recién los hechos. Se está realizando las investigaciones pertinentes, mencionaron. Asimismo, desde la policía, se informó que la tienda donde ocurrió el hecho contaba con cámaras de seguridad, pero según el relato de la misma propietaria, los atacantes amedrentaron, la amenazaron y la obligaron a borrar las grabaciones. El caso continúa en investigación mientras se busca identificar y dar con el paradero de los responsables del hecho. Y la Fuerza Especial de Lucha contra el Crimen está buscando a los dos atacantes del hombre acribillado en San Ignacio de Velasco. Las autoridades policiales desplazaron en el lugar bastantes efectivos para comenzar las investigaciones, precintaron el sitio y realizaron el levantamiento legal del cadáver. Se espera que este lunes las autoridades policiales brinden un informe sobre este caso e informen la identidad tanto de la víctima como de los atacantes. Este es un nuevo hecho de sangre que se registra en el mes de agosto en el municipio que está cerca de la frontera con Brasil. Y también ha habido violencia después del clásico cruceño, robos, un apuñalado y arrestados. La fiesta del fútbol terminó en violencia después del clásico cruceño de este domingo. Grupos de vándalos protagonizaron enfrentamientos, robos, ataques a vecinos y vehículos de distintos puntos de la ciudad capital. Es una barbaridad. El saldo, jóvenes arrestados, vehículos destrozados, robos, vecinos aterrados y al menos un herido de arma blanca. Los desmanes comenzaron en las inmediaciones del estadio Ramón Tawichi Aguilera y se trasladaron durante la madrugada hasta el cuarto anillo de la avenida Virgen de Cotoca en el barrio Guaracachi, donde la policía tuvo que intervenir para detener la violencia. Los vecinos reportaron que los dos bandos de jóvenes que lucían poleras con los colores del equipo de fútbol se lanzaban piedras, distintos objetos y cohetes, dejando la calle cubierta de cascotes y ladrillos de gran tamaño. La policía realizó patrullajes y trasladó a varios sujetos a dependencias policiales, entre ellos había menores de edad. Videos que circulan en redes sociales muestran a una turba atacando un taxi en la avenida Velarde, zona del estadio. Los jóvenes se subieron encima del motorizado, lanzaron y rompieron el parabrisas. En el segundo anillo y la avenida Dumont, otro grupo interceptó micros del transporte público. Según testigos, subieron a las unidades y robaron celulares a los pasajeros. ¡Terrible! Una de las víctimas denunció que al salir del estadio en su motocicleta fue interceptada por delincuentes en el segundo anillo y la avenida Santos Dumont. Me robaron el dinero, la billetera, a mi amiga le sacaron el celular, se llevaron mi casco, todos se llevaron mis zapatos, me golpearon, declaró. Agregó que le robaron también la motocicleta y que recibió golpes en las costillas, la espalda y la cabeza. El caso fue denunciado en DIPROVE. Otro joven de 18 años fue apuñalado en inmediaciones de la plazuela Blacut, cerca al estadio Tawichi, cuando iba en su motocicleta. El médico Diego Salces informó que el paciente llegó consciente y estable al centro médico. Lo que refiere, refiriéndose al paciente, es que querían sustraerle el motorizado y se le acercaron con armas blancas, produciéndole dos heridas cortopunzantes a nivel del flanco derecho del abdomen y a nivel escapular de la parte posterior del tórax. La policía ya investiga ambos casos para dar con los responsables de los hechos de violencia. Son las 7 de la mañana con 43 minutos.
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0: Semana clave para el país. Sube la presión para abrogar el decreto del diésel y cobra fuerza la Asamblea de la Cruceñida. Bolivia ingresa en una semana de definiciones por los ultimátums de los sectores contra el decreto supremo 5676, que define un nuevo régimen del diésel para los grandes consumidores que ahora pagan 18 bolivianos. En este marco, está subiendo la presión y los anuncios de movilizaciones para exigir la abrogación de la norma pese a la vigencia del estado de excepción. El vicepresidente del Comité Pro Santa Cruz, Agustín Zambrana, anunció que hay una gran probabilidad de que en las próximas horas se convoque a la Asamblea de la Cruceñidad. Asamblea de la Cruceñidad, gran probabilidad de que va a proponer para decidir qué vamos a hacer a partir de ahora para solucionar el tema del combustible, que vemos que el gobierno no lo puede solucionar, sostuvo el dirigente. El sector productivo a escala nacional definió un rotundo no a la medida, pese a que el gobierno ha descartado la abrogación de la norma, aunque se abrió a una modificación. La Cámara Agropecuaria del Oriente insiste en la anulación de que la ley establece el precio diferenciado del diésel y advirtió que si el gobierno no responde, va a solicitar la convocatoria a una asamblea de la Cruceñidad. El plazo otorgado por el sector vence este domingo 30 de agosto. No podemos vivir en las colas de los surtidores, no podemos vivir con escasez de diésel. Ya llegó la hora de tomar decisiones, afirmó Klaus Franklin, presidente de la CAU. El país necesita decisiones para poder seguir trabajando, generando empleo, trayendo divisas, y el sector agropecuario ahorita está totalmente abandonado, añadió. El sector del transporte también ha rechazado la norma tras afirmar que no ha cumplido su objetivo, puesto que las filas en los surtidores del país no han desaparecido.

La crisis energética llega al campo, máquinas paradas, cosechas en riesgo. La crisis energética ya llegó al campo. En el norte integrado de Santa Cruz, donde tractores, cosechadoras y maquinaria pesada deberían estar trabajando desde las primeras horas del día, cientos de máquinas permanecen detenidas, según lo reflejado por los propios productores. La falta de diésel impide avanzar con la cosecha y comienza a poner en riesgo no solo la producción, sino también los ingresos de quienes dependen de ella. En el municipio de Mineros, la caña está cortada y lista para ser procesada, pero permanece en los campos desde hace varias semanas, mientras la maquinaria que debería trasladarla no puede moverse. Implica una pérdida para los productores, porque la caña pierde calidad y con ella el rendimiento que reciben los ingenios, de acuerdo con William Antesana, productor cañero. La caña ya está cerca, ya no tiene grado. Nuestro ingenio nos paga por grado. Si no podemos tener una caña con grado 11 a 12 de sacarosa, el trabajo de nosotros los cañeros es pérdida, sostuvo Antesana. El problema se repite en otros cultivos como la soya y otros de rotación propios en la temporada de invierno, y los productores esperan largas filas frente a los surtidores para conseguir el combustible que necesitan para continuar trabajando. El presidente de la Asociación de Productores de Oleaginosas y Trigo, la ANAPO, Abraham Nogales, señaló que de las 900.000 hectáreas que se cultivan en el sector de tierras bajas, apenas existe un 40% de avance de cosecha, reflejando que el diésel dejó de ser solamente un problema de abastecimiento y se convirtió en un factor que condiciona el ritmo de la producción. El Comité Cívico define este lunes sus medidas por la crisis del diésel. Evalúan la Asamblea de la Cruceñidad. Agustín Zambrana, vicepresidente del Comité Pro Santa Cruz, consideró agotada la vía de exigir soluciones al gobierno por la crisis del diésel y anunció que este lunes se definirán nuevas medidas de presión frente a la falta de respuestas del Ejecutivo. En esta línea, anticipó que existe una alta probabilidad de proponer la convocatoria a una Asamblea de la Cruceñidad para asumir decisiones ante el desabastecimiento de combustible. Organizaciones desafían el estado de excepción y anuncian movilizaciones. Organizaciones sociales, productivas, sindicales anunciaron nuevas medidas de presión contra el gobierno de Rodrigo Paz por el precio del diésel y otras políticas económicas, pese al estado de excepción vigente desde el mes de junio. Bajo la ley 1740 y el decreto supremo 5636, que establece el estado de excepción en Bolivia, se prohíben de forma expresa los bloqueos de caminos, calles y carreteras, así como el porte de armas, explosivos y objetos peligrosos en protestas. La norma establece restricciones temporales destinadas a preservar el orden público y garantizar la libre circulación, por lo que las movilizaciones anunciadas deberán desarrollarse bajo estas disposiciones mientras permanezca vigente la medida. Los 90 días de estado de excepción se cumplen el 18 de septiembre y puede ser ampliado con autorización de la Asamblea Legislativa Plurinacional. Una eventual extensión dependerá de la evaluación de las condiciones que motivaron su declaratoria y de la decisión que adopten los legisladores. Economía anuncia descongelamiento de cuentas bancarias de beneficiarios del alivio tributario. El Ministerio de Economía anuncia el descongelamiento progresivo de las cuentas bancarias de los contribuyentes beneficiados por el alivio tributario, que contempla la condonación total y la regularización de deudas tributarias. Según la cartera de Estado, se están levantando las retenciones de las cuentas de los contribuyentes cuyas obligaciones fueron extinguidas mediante la condonación o que se acogieron a planes de regularización. Uno de los pilares centrales de la ley de alivio tributario es la suspensión de medidas coactivas para devolver la liquidez y dinamizar las actividades de miles de familias, emprendedores y pequeñas empresas bolivianas, señala el comunicado.

0: la Asamblea Legislativa pasa más tiempo en interpelaciones que en aprobación de leyes. Los 10 primeros días de septiembre, la Asamblea Legislativa Plurinacional perfila al menos 4 interpelaciones a 3 ministros del gabinete del presidente Rodrigo Paz. 2 de ellas son contra el ministro de Gobierno, Marco Antonio Oviedo, quien fue interpelado el pasado miércoles. A esta agenda de interpelaciones se suman otras 2 que Libre solicitó el 28 de agosto, una contra Oviedo y otra contra el ministro de la Presidencia, Fernando Aramayo. Los interpelantes piden explicaciones del caso de Fernando Cerimedo y su rol en Bolivia. Mientras tanto, no arranca hasta ahora el tratamiento de los proyectos de leyes fundamentales que anunció el presidente Rodrigo Paz en el mes de mayo. Sí, en mayo. El único proyecto que llegó fue el de la nueva ley de inversiones, que fue devuelto al Ejecutivo por un error técnico y que recién el 27 de agosto fue remitido a la Comisión de Planificación de Diputados con la corrección solicitada. Después de las 3 recientes interpelaciones que hubo en agosto, la Asamblea Legislativa programó para los primeros días de septiembre unas 4 sesiones para interpelar a los ministros de Paz, 2 de ellas a Marco Oviedo, responsable de gobierno, según el diputado Alejandro Reyes de Unidad. Y Libre, sí, se está ocupando de esto, está preparando una interpelación a Oviedo por el caso Cerimedo. La bancada de la Alianza Libre presentará este lunes una solicitud para la interpelación al ministro de Gobierno, Marco Antonio Oviedo, para que explique ante la Asamblea el caso de Fernando Cerimedo. La senadora y jefa de la bancada de Libre, Tomasa Yarwi, informó que la petición será presentada a primera hora y tendrá como prioridad esclarecer la relación del ciudadano argentino con el gobierno de Rodrigo Paz. Emiten una alerta por posibles desbordes de ríos en La Paz, Santa Cruz y Cochabamba. El pronóstico de posibles desbordes alcanza determinados sectores de 14 ríos de La Paz, 9 de Cochabamba y 3 en Santa Cruz. El CENAMI emitió este domingo un aviso hidrológico de alerta naranja por posibles desbordes de ríos en 3 de los 9 departamentos de Bolivia. Pronosticó probables ascensos repentinos y progresivos del nivel de agua de los ríos con posibles desbordes desde el 1 hasta el 3 de septiembre en los departamentos de La Paz, Cochabamba y Santa Cruz. A tomar previsiones, por favor. Son las 7 de la mañana con 53 minutos.
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0: Hablamos de las desaparecidas, la agonía sin fin de familias que no dejan de buscar. La lluvia empapa a Abigail y su pareja, oriundos de Tarija, mientras recorren las calles de Santa Cruz en motocicleta. Preguntan garaje por garaje, repitiendo una rutina que mantienen desde hace 6 años. Buscan el camión y con él alguna pista de su madre, Alejandra Iriarte Guerrero. Y como ellos, cientos de personas que andan buscando a sus familiares y no encuentran ninguna respuesta. En Bolivia, En promedio, 6 de cada 10 personas desaparecidas son mujeres, según datos del Observatorio de Trata y Tráfico del Centro de Capacitación y Servicio para la Integración de la Mujer. Solo en el 2025 se reportaron 437 desapariciones en el país, más de un caso por día. De ese total, 265 son mujeres y 172 son varones. Y la tendencia, lejos de disminuir, se mantiene. Solo entre enero y febrero se han registrado 48 nuevos casos, lo que confirma que este fenómeno, y en particular las desapariciones de mujeres, siguen siendo una realidad persistente. El escándalo Cerimedo-Beller trasciende Bolivia y repercute al menos en 5 países. El caso que involucra al consultor político Fernando Cerimedo y a la abogada Nadia Beller pasó de ser un asunto exclusivamente policial y se convirtió en un episodio de impacto regional con repercusiones en distintos grados en al menos 5 países: Argentina, Brasil, Chile, México y Colombia. y la policía está tomando recaudos ante un eventual traslado de Cerimedo a La Paz. La policía boliviana ya toma recaudos ante el eventual traslado de Fernando Cerimedo a La Paz después de que la justicia dictara 6 meses de detención preventiva en el penal de Chonchocoro, según el reporte del subcomandante departamental de La Paz, Martín Galvez. La salud de Cerimedo es crítica y su abogado advierte riesgo para su vida ante un posible traslado a Chonchocoro. La policía boliviana ya analiza el operativo para un eventual traslado de Cerimedo a La Paz después de que la justicia dictara 6 meses de detención preventiva en Chonchocoro por el caso de enriquecimiento ilícito. Y están implicando a exfuncionaria de la aduana en el atentado de Nadia Beller. Una exfuncionaria de la Aduana Nacional con antecedentes por narcotráfico aparece bajo sospecha de pagos y reuniones con sicarios de Nadia Beller, según la red DTV. María ARR, exfuncionaria de la aduana y con presuntos antecedentes por narcotráfico en Brasil, aparece ahora mencionada dentro de la investigación por tentativa de feminicidio, según la denuncia de Beller y elementos que asegura forman parte del cuaderno de investigaciones.

0: Son las 7 de la mañana con 57 minutos.
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0: En el panorama internacional, Emiratos Árabes Unidos dice que interceptó un dron iraní sobre sus aguas territoriales. La Fuerza Aérea de Emiratos Árabes Unidos interceptó el lunes un dron iraní sobre sus aguas territoriales, informó el Ministerio de Defensa después de que Estados Unidos e Irán intercambiaran fuego durante el fin de semana en la primera acción militar significativa en un mes. Durante la pausa en los combates, Estados Unidos ha estado intensificando la presión económica sobre Irán con la esperanza de forzar concesiones, incluida la reapertura del vital estrecho de Hormuz al transporte marítimo. Un director en Nepal evacuó a 900 alumnos antes de que la inundación arrasara su escuela. Regenda Dawadi estaba dentro de su aula cuando el contador de la escuela irrumpió con una advertencia. Las aguas avanzaban a toda velocidad por el valle de Trishuli, en Nepal, destrozando casas, puentes y pueblos enteros. El docente recibió otra advertencia por teléfono y decidió tomar acción. Evacuó a 900 alumnos, estudiantes, de las devastadoras inundaciones repentinas de la semana pasada en Nepal y salvó la vida de todos ellos. Estados Unidos plantea sancionar a otro banco en su intento por frenar las transacciones de Irán, dice Besant. Estados Unidos plantea imponer sanciones a otro banco esta semana por parte de sus empeños por intensificar el aislamiento económico de Irán, le dijo el secretario del Tesoro Scott Bessent a The Associated Press el domingo. Karina se convierte en poderosa tormenta en el Pacífico, pero no amenaza todavía a la Tierra. El huracán Karina se fortaleció el lunes hasta convertirse en una poderosa tormenta de categoría 4 en el Océano Pacífico, pero no está amenazando Tierra, informaron los meteorólogos. La tormenta se ha intensificado rápidamente desde que se convirtió en huracán el domingo y se ha visto alimentada por aguas cálidas muy mar adentro, indicó el Centro Nacional de Huracanes de Estados Unidos en Miami. Acorralado, Vladimir Putin planea intensificar su guerra. El 29 de agosto, durante una reunión con personal y estudiantes de una universidad en Moscú, Vladimir Putin observó que las orcas se alimentan de osos polares. Esa es la cadena alimenticia, declaró el presidente ruso. Hay que enseñarles esto a los niños para que comprendan en qué tipo de mundo vivimos y por qué estamos llevando a cabo esta operación militar especial, terminó que utilizó para referirse a la guerra de Rusia contra Ucrania. 8:00 a.m.
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Santana, junto a Maná con Corazón Espinado, sí. Alguien en algún lugar y en algún momento de la vida debería crear una canción que se llame Corazón Estido, ¿no ve? Sí, seguramente con la IA ya lo van a hacer. Quiero mandarle un abrazo grande. Ayer los he conocido, salía del canal porque estaba de turno en el Prado, a Mónica y a César, que siempre nos escuchan. Nos hemos sacado ahí fotitos. Gracias, Mónica, gracias, César. Siempre nos escuchan cada mañana. Y también el saludo para Iván y Gabriela, que también nos escuchan. Un abrazo grande para los cuatro. Tan lindo ha sido conocerlos. Dicen, las guaguas están bailando. Ahí estaban bailando en el escenario. Sí, un abrazo grande, grande. Gracias por escucharnos cada mañana. Bueno, vamos a hablar de tecnología, amores. Quiero contarles algunas cositas interesantes. ¿No les ha pasado que a veces quieren ponerse a ver una película? O de lo contrario, simplemente quieren tomarse una siesta, o no sé, pues quieren ponerse a jugar, ¿sí? A jugar, o quieren estar con los niños en la casa sin que nadie los moleste, y empieza el celular. ¡Tling! ¡Tling! ¡Tling! Pucha, los mensajes, ¿no ve? Uno y otro y otro y otro. No dejan, pues, no dejan, ¿no ve? Nuestra curiosidad, nuestra cabeza está ya completamente programada para que automáticamente querramos ir a agarrar el teléfono y leer lo que nos están escribiendo. ¿Quién me está mandando mensajes? ¿Será del trabajo? ¿Será la pareja? ¿Será la familia? ¿Será? O sea, nuestra curiosidad, pucha, mata esos momentos en los que quizás no tenemos que tener distracciones, ¿no ve? Pero cuando surge esta necesidad de evitar interrupciones en el teléfono móvil, es posible, dice este informe, desconectar WhatsApp sin perder la conexión a Internet. La solución consiste en impedir que la aplicación reciba mensajes o notificaciones mientras el resto de las funciones del teléfono, tanto el Wi-Fi como los datos móviles, continúan operando con total normalidad. ¡Qué maravilla! Esto no saben lo bien que, por lo menos a mí, me cae. Sí. Porque hay momentos en los que, con los chats del trabajo sobre todo, ¡ay, señor! ¿No ve? Es uno tras otro, tras otro, tras otro. Y claro, estás descansando, no quieres saber de nada. Y molesta, pues molesta. Sí, a ver, ¿cómo podemos hacer esto? En los dispositivos Android existe un método para lograr que WhatsApp deje de funcionar temporalmente sin necesidad de desconectar el teléfono de la red. El acceso es sencillo, no requiere instalar aplicaciones adicionales. Todo se basa en la gestión del sistema operativo que permite forzar el cierre de cualquier aplicación. Para quienes utilizan Android, el primer paso es ingresar a la configuración general del dispositivo. Dentro del menú de aplicaciones, se debe localizar WhatsApp y seleccionar la opción de detener su funcionamiento. Así de simple. La función suele denominarse forzar detención o simplemente detener, y se encuentra visible al abrir la información de la aplicación. Al confirmar esta acción, todos los procesos relacionados con WhatsApp se interrumpen por completo. ¡Lindo! ¡Lindo, hermoso! Y en el iPhone es lo mismo. Los usuarios de iPhone también cuentan con alternativas para silenciar WhatsApp de manera temporal, sin desconectarse del Internet. Una de las opciones disponibles es desactivar la actualización en segundo plano de WhatsApp. Esto se realiza desde la aplicación de ajustes del iPhone, donde se debe buscar la sección correspondiente de WhatsApp y desmarcar la función de actualización en segundo plano. Así se impide que la aplicación reciba información o mensajes cuando está activa. ¡Qué lindo! ¡Qué maravilla que hayan sacado esto, de verdad! La principal consecuencia de dejar WhatsApp sin conexión temporal es que los contactos que intenten comunicarse no van a recibir respuesta. Los mensajes enviados quedarán en estado de enviados sin avanzar a entregados, replicando la sensación de que el dispositivo está fuera de cobertura o apagado. Para quien llama, ya sea por voz o video, la llamada no suena, no genera interrupciones en la pantalla. Y claro, si es algo urgente, te llamarán pues por llamada normal, ¿no ve? Claro, claro, así de simple. Maravilloso, maravilloso. Maravilloso, sí, maravilloso. 8:13.
Tenemos más. Black Sabbath ahora. Para los rockeros.

Son las 8 de la mañana con 18 minutos. Tenemos más en el programa, más de lo que pediste al WhatsAppea para tu tema. Espero que a todos nos vaya bien hoy día. Actitud, ya saben, actitud, mis amores. Y además, ¿saben qué? Hoy día quienes somos de determinado equipo, sí, estamos bien contentos, sí. Estamos muy contentos porque ha ganado el Bolívar, sí, ha ganado el Bolívar, el clásico paseño, ayer. Me encanta este titular, sí. Ahorita les voy a decir de qué trata, sí. Dice, Bolívar impone su autoridad. ¡Ah, oh, qué lindo! Ante Die Strongest en el clásico paseño, sí, sí. Yo no lo dije, lo dijo Unitel, sí. Bolívar impone su autoridad. ¡Ah, qué tal! A mi santo papito le hubiera encantado este título, sí. Bolívar se quedó con el clásico paseño tras imponerse a Die Strongest 4-2 en el estadio Hernando Siles en un duelo que dominó el cuadro celeste de principio a fin y que se descartó con una ráfaga goleadora del primer tiempo. El equipo de Tembla de Arani anotó por intermedio de Edwin Saavedra 3 goles, Dorni Romero el penal de 14 a los 14 minutos, Lucas Chávez a los 24 y Carlos Cejas en el minuto 51. El Tigre descontó con los tantos de Jaime Arrascaeta en el minuto 4 y Gabriel Sotomayor en el minuto número 87. Así que... ¡ay, qué lindo! Les juro, de verdad, estas noticias pues nos encantan, ¿no? Lo siento mucho por los amigos del Stronger, ¿sí? El entrenador de los Celestes, el colombiano Alejandro Restrepo, se decidió por darle la confianza a Romero, John García y Chávez. Estos dos últimos, que habían tenido pocos minutos en partidos anteriores, mostraron su talento en esta jornada y demostraron que también pueden ser incluidos en cualquier momento. Ganó Bolívar el clásico ayer.

Muy buen día, pasajeros. Dice, qué temón en este momento para recordar los pasos del break. Muy bien, Edson. Sí, qué buen recuerdo. ¿Se acuerdan del turismo en el Prado? ¡Oh, qué buenos recuerdos! Sí. Bueno, ¿cuántos de ustedes, levanten la mano, andan postergando todo? Ay, ahorita voy a hacer, y ese ahorita no llega. Mañana comienzo, mañana lo hago, ¿no ve? Mi amor, ¿cuándo vas a cambiar el foco? Ya 2 meses está ese foco así. Sí, ahorita, mi amor, ahorita. Y nunca llega ese ahorita, ¿no? Les cuento que han hecho una regla de 5 minutos con una estrategia que permite dejar de postergar las tareas, ¿sí? La regla de 5 minutos es una estrategia más sencilla, la más sencilla que existe para frenar la postergación de tareas cotidianas. Ante cualquier obligación que genere resistencia, alcanza con comprometerse a dedicarle solo 5 minutos. Lo que parece un truco menor tiene un respaldo de la psicología del comportamiento y volvió a ganar terreno en debates sobre bienestar y hábitos a partir de investigaciones que explican con precisión por qué funciona donde tantas otras estrategias fracasan. A ver, dice, el problema no es el tiempo, sino las emociones. La premisa que sostiene el método es concreta. El principal obstáculo para completar una tarea no es el esfuerzo que demanda, sino la resistencia emocional que genera antes de comenzar. Sí, cuando decimos, ay, qué flojera, ¿no ves? Sí. El psicólogo Timothy Feischl, de la Universidad de Carleton en Canadá, es una de las voces más citadas en el estudio de la procrastinación y lleva décadas sosteniendo que postergar no responde a una mala administración del tiempo, sino a la dificultad del cerebro para gestionar el malestar anticipado. Es un problema de regulación emocional, no de gestión del tiempo. Se trata de lidiar con nuestros sentimientos, afirmó en declaraciones recogidas por BBC Work Life. Junto a su colega Fuchsia Sirons, de la Universidad de Sheffield, en Reino Unido, ha desarrollado la teoría de la reparación del estado de ánimo, aplicada a la procrastinación. Cuando una tarea genera malestar, como el aburrimiento, la ansiedad o la incertidumbre, el cerebro busca automáticamente un alivio inmediato y pospone esa tarea que produce exactamente ese alivio, lo que refuerza el hábito de evitar, ¿no ve? Sí. Con ese diagnóstico de fondo, la regla de 5 minutos actúa sobre el punto exacto donde surge la evitación al reducir la exigencia inicial, ya que en lugar de pensar en completar toda la tarea, la persona se compromete solo a empezar 5 minutos, durante 5 minutos. La carga emocional se dispara la postergación y la postergación disminuye. El umbral de entrada se vuelve tan bajo que el cerebro deja de percibir la acción como una amenaza. ¿Qué tal? Entonces, eso es lo que tenemos que hacer.

sin colocarle más peso a la acción, agarrar y decir, ok, a ver, 5 minutos, me va a tomar 5 minutos. Voy a dedicarle a esta tarea 5 minutos. Tengo que comenzar la tesis. Ay, no, ¿cómo? ¿Por dónde? ¿Qué hago? Ya, le voy a dedicar 5 minutos. Ya, me voy a sentar y voy a comenzar a ver, a definir, a escribir. Solo 5 minutos. Y claro, puedes pasar fácilmente esos 5 minutos si le dedicas el tiempo que requiere a esa tarea. Ordenar la casa, limpiarla. Que los chicos comiencen a limpiar su cuarto. ¿No ve? Sí, yo sé que ese es pues el tema de cada semana. Hay otro mecanismo que explica por qué las tareas postergadas se vuelven más pesadas con el tiempo. Una vez diferidas, no desaparecen de la mente, sino que permanecen activas y generan una carga cognitiva sostenida que drena la concentración y puede evitar todavía aún más el evitar que las realices. Así que este método no requiere reorganizar la agenda ni adoptar un sistema nuevo de organización. Funciona tarea por tarea, en cualquier momento del día sin preparación previa. Esa flexibilidad lo distingue de estrategias más estructuradas como los bloques de tiempo, la técnica de Pomodoro, que exigen cierta planificación anticipada. Sus límites, dice que son reales. La regla de 5 minutos no es un sustituto de la planificación cuando la carga de trabajo es elevada, ni dar resultado en tareas que requieran concentración profunda y sostenida desde el inicio, por si acaso. Así que a ponerse manos a la obra, amores, a no dejar de postergar las cosas. A ponerse manos a la obra. La cuestión está en empezar. Y luego, pues, el tiempo dirá, sí. Ahora, Gloria Gaynor.

0: qué linda canción. Gracias por pedirla. Nos vamos a la pausa. Ya volvemos.
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Resumen paseño. 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Tenemos más en el programa. 1, 2, 3.

0: Rojas con Heya. Ay, me ha levantado el ánimo esa canción. Señoras y señores, ha llegado el momento.
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0: Señoras y señores, esta es la opción número uno. Llega Men at Work. Es un error. It's a mistake. ¡Qué temón! Amores, esta es la uno para seguir recordando.

0: llega el sexy más sexy en la opción número 2. Con este pedazo de canción.
1: Sí.
0: Aquí está Lenny Kravitz. Again. Esta es la 2.

buen tema. Y rockeros, llega la opción número 3 con un autógrafo. Sí. Y con la fuerza del metal, Autograph. Para que prendas la radio, turn up the radio. Amores, esta es la 3. Que suenen las guitarras para chasquearnos en esta mañana. Esta es la 3.

0: las votaciones. Bonjour, querida Soraya, mi votación. Dices por la Douglas, como siempre. Atentamente, Betty Ciña, la norteña posdata. ¿A quién le dicen papá? ¡Viva Bolívar! Dice, lo siento mucho, pudo más mi anticucho celeste. Muy bien, Betty Ciña. Some more. Soraita hermosa, chofera maquinista, muy buenos días aquí, Digital Girl. Te envío un fuerte abrazo, que sea un bendecido y exitoso inicio de semana y mes. A mi hermoso trencito musical les envío muchos abrazos y bendiciones, que inicien esta semana con una sonrisa. Este último lunes de agosto, mi votación, dices, por la opción número uno, Men at Work. Sería un error no votar por ellos, temazo. Gracias y saludos a Toditits, dice. Muy bien, anotamos el voto. Nananay, nananay. Tenemos mensaje de voz.
1: Sorayita, buen día, buen día, buen día a todos los del tren. Que tengan un inicio de semana lindo, muy bendecido. Sorayita, sería un error que no te pida la opción 1, sin pensarlo 18 veces, sin escuchar más. Opción 1, por favor, Sorayita.
0: Muy bien. Tenemos otro mensaje de voz.
2: Buenos días, chofera maquinista. Mi voto va para la opción número 2. Saludos a los del tren de las 7. Feliz lunes. Que se cuiden todos los del tren. Y chao, Solayita. Que se cuiden mucho los del tren.
0: ¡Chao, Valesquita! Jefecita, buen día, dice, voy a votar por el pedazo de canción, la 2, dice, saludos, los quiero mucho. Atentamente, Adal, The New Guy, muy bien, querido Adal. It's a mistake. Olitas Nanay, lunes, a darle con la mejor actitud. Saludos a todos los pasajeros del tren de las 7, uno especial al vagón Forever Young. Por favor, la opción número 2, gracias. La Jime nos escribe, gracias Jime. Buenos días, mi Sori, que el día te sonría. La número 2, uff, dice, qué temón. Saludos de tu siempre fan, Tatiana. Gracias, querida Tati. Tan lindo tu perrito. Muy buenos días a todos los pasajeros del tren. Que tengamos un día bendecido y amable. Querida Soraya, mi voto para la opción número 1. Gracias. Ivet nos escribe. Mensaje de voz.
3: Buen día a todos, buen día Sorita. Hoy voto por la número 2, Lenny Kravitz, y que sea un excelente inicio de semana. Vamos a cerrar bien agosto y recibir con los brazos abiertos a septiembre. Un beso gigante para ti, para todos, para mis hijitos Mati, Santi, para mi amore, Vladimir. Un beso, soy Lina.
0: Muy bien, querida Lina, que es que sé, ras que sé, sí. Mensaje de voz.
4: Hola, ¿cómo estás? Muy buen día, Soraita. ¿Cómo estás? ¿Todo tranquilo? Bueno, soy Mauri del Banco Visa. En esta oportunidad, mandarte un gran, gran saludo y un buen inicio de semana para ti, para toda tu gentil audiencia. Nos vamos por la opción número 2, a seguir disfrutando de Lenny Kravitz, ¿no? Un gran saludo a todos mis compañeros de verificación documental, a requerimientos, a regularizaciones, a todos. Que tengas un gran día, Soraita, y un buen inicio de semana. Chucho, Sorita.
0: Chao, querido Mauri, que te vaya muy bien. Mensaje de voz.
5: Muy buenos días, Sorita. Muy buenos días a todos los pasajeros del tren. Me perdí, pero estoy nuevamente acá. Bueno, Sorita, me voy por la 3 a iniciar esta nueva semana con buen ritmo. Aparte que hoy día es fin de mes, mañana es primero de septiembre. Bueno, el mes de la primavera. Tengan todos un bendecido inicio de semana. Atentamente, Migas.
0: Muy bien, mi querido Migas. Buen día, Soraya, dice, buen inicio de semana. Che, dice, para hoy la opción número 3. Ahí va un saludo y abrazo bien fuerte. Sí, así con J, fuerte para vos. Y tuitits, los amigos del tren y forevers. Desde el vagón del sur se reporta el pasajero Elmer. Mi querido Elmer, un abrazote. Buenas, buenas, mi hermosa chofera maquinista Chuchu. Hoy San Lunes de Escabeche, voy a votar por la opción número 3 para seguir chascosos y empezar septiembre a full pilas. Atentamente, Ronald desde Cochabamba. Posdata, este domingo ya será el día del peatón a nivel nacional, dice. Alistar las robacholitas. ¿Qué son las robacholitas? Pucha, sí. ¿Saben qué? A mí no me gusta el día del peatón. Me parece un día tan tonto, insulso. No le encuentro sentido. Perdónenme, pero es lo que yo pienso, sí. No me gusta el día del peatón. Lo detesto, sí. Ganó ayer el clásico, dice Soraya. Soraita, por favor, nos respetaremos, dice. Que tengas un buen inicio de semana. Que Dios te bendiga, eres importante en nuestras vidas. Nos alegras todas las mañanas. Mi voto por la número uno, Paola, tu fiel seguidora, Paulita. Buenos días, Soraya. Buenos días a los Forever Young. La canción número dos, por favor. Tan lindo el Kravitz, dice. Está soleadísimo, despejado y no tan frío. No olviden protector solar, dice. Saludar a mi tía Heidi, que también escucha la radio. Que tengas una excelente semana, tía. También a la visita médica de Droguería Inti, al grupo de WhatsApp y uno súper especial para ti, Soraya. Con cariño, Claudia de Chino Inn. Muy bien, Claudita. Buen día, Soraya. Mi voto para el buen señor Lenny Kravitz, please, dice Carolina. Muy bien, anotamos el voto, Carolina. Give me some more. Soraya Peña, mi voto por la 2. Atentamente, Oliver, desde Tupiza. Mensaje de voz.
6: Hola, Soledita, muy buenos días. Desearte todo mejor en esta semana. Y agradecerte mucho por las felicitaciones que hiciste al primer grupo de micros, 29 de agosto, perteneciente al sindicato Eduardo Baroa, que hemos cumplido 51 años. Muchas gracias por las felicitaciones y que tengas un buen día. Atentamente, Ingalito.
0: Muy bien, Ingalito. Espero que hayan celebrado, pero a lo grande. Hola, hola, bella maquinista asignada para motivarnos e inspirarnos cada día. Lluvia de bendiciones a tu vida. Mi voto por It's a Mistake. Anotamos el voto. Saludos y abrazos para todos los del tren y los Forever Young, para el equipo de la radio. Papá Dios nos bendiga a todos. Elizabeth de Cristo Rey. Gracias, querida Eli. Sorry, buen día, mi votación. Dice, es por la número 2. Saludos a todos los del tren. Bendiciones atentamente, Vivi. Gracias, Vivi. Hola, chofera maquinista. Te cuento que mi copilota Guarita entra más temprano desde esta semana, así que ya no podrá participar del referéndum. No, pero me recomendó mil veces mandarte un fuerte abrazo. Nuestro voto por el temón que nunca envejece, el gran Lenny. Saludos a todos los del tren. Ariel nos escribe, qué macana, así pues nuestras guaguitas ya. Deberían entrar a las 9, digo, de la mañana las guaguas, para que duerman un poco más, en serio. Científicamente comprobado que las guaguas tienen que dormir más que nosotros, los adultos. Soraita, muy buen día. Esta vez me voy por la número uno, semejante temón, tiempos de disco. Quiero saludar a los pasajeros del hermoso tren de las 7, también a mis compañeros de la Caja Nacional, mi jefita Savi. Muchas gracias. Soy Edson. Gracias, querido Edson. Por favor, también quiero saludar a mi amiga Yuli hasta Tenerife, España. Mandarle muchos abrazos. ¡Qué lindo! Me encanta. Que derrochemos amor cada mañana. Buen día, querida Soraita. Que sea un bendecido inicio de semana para todos los pasajeros del tren. Mi voto por la opción número 1. Un abrazo a la distancia. Atentamente, Mabel del Puma Catari. Un abrazo a todos los pasajeros del Pumita. ¿Dónde veo las opciones para votar en el programa de Soraya? Aquí puedes votar, papá, sí. Y se escuchan a través de la radio, por supuesto. Hola, buen día, Soraya. Me voy por la 1. Saludos a todos los del tren. Uno especial a los del octavo semestre de la UBI. Un abrazo, jefa. Víctor el Tigre nos escribe. Vota por la número 1. Muy bien, Víctor. I wonder if... Buen día, amiga chofera. Me voy por la 1. Tu amigo Lisandro Márquez. Cuídate, amiga Tomatita. Vos también, papá. Buen día, chofera. Mi voto por la Douglas. Saludos de Valesquita la Roquera. Que viva el Bolívar. Atentamente, DJ. Muy bien, DJ. Tenemos mensaje de voz.
7: Exacto. Yo también me voy por la 3.
8: Que viva el rock.
7: Estoy con una gripe.
0: No, pues.
7: Se parecen dos.
0: Mucha.
7: Buen día para todos. Besos y abrazos. Qué lindo el grupo que hay en el WhatsApp. La belleza. Que les vaya súper bien a todos. Adiós.
0: Livita, que te recuperes. Mamita. Qué macana que estás mal. Mucho líquido y descanso. Buenos días, queridos pasajeros del tren. Desearles lo mejor en este nuevo mes que se viene a partir de mañana. Que por fin podremos compartir con todos sin miedo a que nos vuelvan suyos, dice atentamente el pasajero Raúl. Muy bien, Raúl. Claro, pues sí. Buen día, mi hermosa Zoraíta, opción número uno, por favor, saludos a Todetits. Martita del Hospital de Clínicas nos escribe y vota por la uno. ¡Ay, Tatito Santo, nos vamos! Buenos días, la número dos, por el mangazo de Lenny Kravitz. Dice que se repite más seguido, Lenny, la voz de Lima. Oh, my God, todos los días en La Paz son los del peatón por dos. No tiene sentido el día del peatón. Sí, pues. Sí, pues, no tiene sentido. ¿Quién se inventaría semejante burrera? Pero bueno, amores, nos vamos. Los quiero mucho. Que Dios me los bendiga, ampare y proteja en todo momento y en todo lugar. Y Milla Bandida, un abrazo grande. Nos vamos. Ya viene de primera mano con todo el equipo de la radio. Que les vaya bien. Bendiciones. Sean felices. Chao.

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1: Muy buenos días, comenzando una nueva semana, pero concluyendo un mes. Hoy es 31 de agosto, le decimos adiós a este octavo mes del año y estamos nuevamente junto a ustedes iniciando esta nueva semana a través de nuestras redes sociales, a través de nuestra señal abierta 96.7. Mariel Rivero, buen día.
2: ¿Qué tal? Muy buenos días, Raúl. Como siempre, saludar a toda la audiencia. Iniciamos esta nueva semana, último día de agosto. Estamos en 31 de agosto y esperamos comenzar con el pie derecho también este mes de septiembre que está a la vuelta de la esquina, pero como siempre tenemos la información más completa para compartir con todos ustedes. Sean bienvenidos.
1: En estos momentos se efectúa una reunión importante en el Comando Nacional de la Policía. Participa el ministro de Gobierno, Marco Antonio Oviedo, generales de la Policía, con ausencia de Mirko Sokol, comandante nacional de la Policía en nuestro país. Se ha generado un escenario de salida de una posible renuncia del comandante de la policía. No se ha confirmado por parte de las autoridades, se ha previsto una conferencia de prensa del ministro de Gobierno tras esta reunión, reiteramos, con jefes policiales, generales de la institución Verde Olivo, junto al ministro de Gobierno, Marco Antonio Oviedo. Estamos atentos a esa conferencia de prensa. Seguramente se confirmará, se descartará, darán a conocer los motivos de la ausencia en este encuentro del comandante nacional de la policía, Mirko Sokol.

En otro orden de cosas, en pleno estado de excepción, como ustedes conocen, se ha tenido una serie de movilizaciones y amenazas de varios sectores. Dijeron: nosotros vamos a masificar nuestros bloqueos, vamos a generar un escenario para ser escuchados por las autoridades de gobierno. Pero el ministro de Defensa, Ernesto Justiniano Urenda, ha informado que la carretera Santa Cruz-Beni ya se encuentra expedita. Está libre tras arribar a un acuerdo con los bloqueadores que exigían atención a 6 demandas. ¿Cuáles eran estas demandas que tenían los productores que tomaron la carretera desde la pasada semana, esto en San Pablo? 5 fueron atendidos, quedando pendiente la abrogación del Decreto Supremo 5676 sobre el incremento del precio del diésel. El ministro indicó que la norma no puede ser abrogada, pero está abierta a modificaciones. Esto tomando en cuenta, ¿recuerdan ustedes lo que dijo el presidente Rodrigo Paz en una reunión con los alcaldes de la FAM? Y dijo: no se puede abrogar. Se puede generar algunos elementos que pueden acompañar este decreto, pero no se puede abrogar. Además, se mencionó que era un planteamiento o una solicitud del Fondo Monetario Internacional. Bueno, pero volviendo a este tema de lo que ocurría en San Pablo, bloqueos entre Santa Cruz y Beni. Ambos sectores decidieron volverse a reunir, es decir, el gobierno y este sector que se movilizó se van a reunir el viernes para evaluar el avance de las demandas. ¿Es lo ideal la abrogación? Probablemente no. ¿Se puede mejorar? Sí. Es lo que estamos haciendo, dijo el ministro Justiniano. El gobierno también anunció medidas paliativas para garantizar el abastecimiento de diésel a los productores y mantener el precio de 9.80 para los consumidores finales. En el país rige el estado de excepción, eso prohíbe marchas y bloqueos en carreteras. La norma establece el empleo de la fuerza pública para disuadir las manifestaciones sociales. Es importante esta información expedita a la ruta de Santa Cruz a Beni, que se había interrumpido desde las terminales de buses. Ya se logró un acuerdo. Bien para todos, tranquilidad en Beni, en Santa Cruz, por ende en el territorio boliviano. Un acuerdo importante que se ha generado en las últimas horas, que da tranquilidad a las autoridades de gobierno y a nuestro país ante esta persistente acción de bloqueo entre estos dos departamentos.

0: 9 de la mañana con 17 minutos, continuamos con la información y hablamos acerca del desabastecimiento del combustible que aún afecta al país. Tras vencer el plazo para abrogar el decreto 5676, desde la Cámara Agropecuaria del Oriente, pedirán a la Asamblea de la Cruceñidad. Recordemos que el domingo venció el plazo que dio la Cámara Agropecuaria del Oriente al gobierno para abrogar el Decreto Supremo 5676. Al no haber una respuesta concreta, la entidad anunció que pedirá una reunión de la Asamblea de la Cruceñidad para poder asumir medidas. Estas son las palabras textuales del presidente de la Cámara Agropecuaria del Oriente. No podemos vivir en las colas de los surtidores, no podemos vivir con escasez de diésel. Ya llegó la hora de tomar decisiones. Así lo afirmó el presidente de la CAO.
1: Sobre este tema se va a efectuar hoy una asamblea de la Cruceñidad. Por lo menos es lo que se está planteando. Ahora, detalles se va a definir seguramente en las próximas horas, se va a definir qué es lo que va a ocurrir. Pero lo cierto es que los agropecuarios se van a reunir hoy con los representantes del Comité Cívico en Santa Cruz. Se va anunciando varias acciones en contra de algunas políticas del gobierno, pero quieren evaluar. Dicen, no vamos a callarnos, vamos a levantar la voz. Este precio diferenciado, el decreto 5676, está generando sin duda una reacción negativa de parte de los agropecuarios y productores en el departamento de Santa Cruz. Para hoy se ha previsto una reunión de los cívicos con el sector agropecuario. Vamos a estar efectuando un seguimiento importante respecto a lo que vaya a determinar este sector importante agropecuario en Santa Cruz a través del Comité Cívico de ese departamento.

0: Continuamos con las noticias y aquí el ministro de Defensa ha brindado un mensaje a los productores. Si se abroga el decreto supremo 5676, se van a quedar sin diésel porque no habrá dinero suficiente para comprarlo. El ministro de Defensa, Ernesto Justiniano, afirmó este lunes en el diálogo con los productores que bloqueaban en el Beni, quedó claro que el decreto supremo 5676 va a continuar vigente para seguir comprando diésel. Se está trabajando para poder modificar el tema del cupo en la reglamentación, pero queda claro que el decreto supremo 5676 va a continuar, no se abroga. El pasado 16 de agosto, el gobierno aprobó este decreto supremo 5676 que subió a 18 bolivianos el precio del litro de diésel para que los clientes directos y grandes consumidores, mientras que para el resto de los consumidores se ha determinado mantener el precio a 9 bolivianos con 80 centavos. Varios sectores están en protesta, anuncian movilizaciones de no abrogarse este decreto.
1: La Iglesia Católica también está centrada en lo que está ocurriendo en nuestro país. El arzobispo de Santa Cruz, René Leigue, emitió una reflexión dirigida a las autoridades, periodistas y familias bolivianas sobre la situación que atraviesa el país durante la homilía de ayer domingo. La autoridad religiosa pidió a las autoridades informar de forma clara y que sean sinceras con el pueblo boliviano sobre los distintos temas del país. Estamos esperando de las autoridades que nos digan qué es lo que está pasando, que sean sinceras con el pueblo boliviano que espera. Que no continuemos con esta tensión sobre qué pasará mañana y cuál será el destino de nuestro país. En torno al trabajo de los periodistas, el monseñor pidió al gremio buscar noticias que sean de interés para la sociedad y que ayuden a encontrar la verdad de la información, sin dejarse llevar únicamente por declaraciones. Los medios de comunicación encuentren la verdad. No dejarse llevar por los dichos no nos dan fundamento de la noticia. Los periodistas deberían calmarse y buscar noticias que de verdad nos ayuden, en vez de sacarse fotitos con algunas personas, seguir el discurso de varios medios de comunicación, entre ellos. En vez de hacer eso, deberían buscar la verdad y no dejarse llevar por personas que dicen, sino por fundamentos. El tema del combustible, en medio de este ambiente, hay la pérdida de trabajo de algunos, la pérdida del comercio. Es una situación difícil y en medio de esto se dicen varias cosas. ¿Y cuál será la verdad? Esto nos tiene tensos. A todos estamos esperando la verdad, dijo el arzobispo de Santa Cruz, René Leigue, en la reflexión dirigida a las autoridades, periodistas y familias bolivianas.

0: convirtió en enriquecimiento ilícito con afectación al Estado una denuncia en contra de Cerimedo, asesor del presidente Rodrigo Paz. Cerimedo guarda detención en la cárcel de Palmasola en Santa Cruz. Hay una nueva determinación de las autoridades del Ministerio Público que dicen Cerimedo tiene que ser trasladado a la cárcel de máxima seguridad de San Pedro de Chonchocoro en el Departamento de La Paz. Se ha efectuado una audiencia, se ha conocido la palabra de Cerimedo durante este acto judicial. No se tiene a ciencia cierta si será trasladado en las próximas horas Cerimedo a la cárcel de máxima seguridad de Chonchocoro. Los abogados están presentando algunos recursos judiciales para evitar este traslado. Pero a propósito, recordemos lo que ocurrió el pasado sábado con el programa Frente a Frente, cuando hablábamos sobre este tema de Cerimedo, Beyer, pero no solamente circunscribiéndonos en algunas especulaciones, profundizando el tema a nivel jurídico con dos invitados especiales, el doctor Sánchez, abogado penalista, y también el doctor Jerjes Justiniano, quien fuera diputado, docente universitario y abogado, y nos daban estos criterios.
1: El hecho de que haya un incremento patrimonial excesivo en Cerimedo, en su entorno, como emergencia de actividades que no están documentadas o no son legales. Para ese nivel de razonamiento tomamos lo que plantea la defensa también. Cerimedo en Bolivia no tenía ingresos legales, ingresos formales, ingresos regulares. En consecuencia, no tenía la posibilidad, y este es el elemento de convicción, de tener en la casa 500,000 bolivianos. No es normal, no corresponde al correcto entendimiento humano y a la naturalidad de las relaciones comerciales en Bolivia tener en una casa 500,000 bolivianos. No es normal. Puede ocurrir, pero no es normal. Pero ese precedente es importante para abrir la investigación. Luego, se tiene los registros documentados de ingresos y salidas de dinero precisamente a nombre de Cerimedo y su entorno, se dice sus testaferros, que eventualmente giran dinero al extranjero en criptomonedas y a la vez reciben dinero del extranjero en dólares americanos. En consecuencia, ese es otro dato. Y el otro dato, el otro precedente precisamente para el delito, es los 700,000 dólares extrañados. Es base del proceso que ha existido 700,000 dólares en el momento de la ejecución de un allanamiento. Y esos 700,000 dólares no fueron habidos, no aparecieron. Es más, la persona que los custodiaba, los guardaba o se había dado a la fuga con esa plata refiere que lo ha perdido. Y es claramente eso una inconsistencia. Y finalmente, las fotografías que plantea la señora Beyer, fotografías del entorno íntimo del señor Cerimedo, donde los cuales se visualiza plata en efectivo en gran cantidad. Entonces, yo creo al nivel de una investigación inicial y para efectos de una imputación formal, están las condiciones probatorias para investigar. No estamos hablando de un nivel de culpabilidad absoluto o certeza, pero la obligación del Ministerio Público y finalmente el nivel de exigibilidad en la sociedad boliviana, en los medios de prensa, es precisamente investigar de forma diligente ese hecho concreto que tiene que ver con el enriquecimiento ilícito de particulares con afectación al Estado. Es un delito, un hecho, como se quiere entender, de difícil probanza, de ahí el reto del Ministerio Público de investigar de forma diligente, completa y concluyente precisamente estos hechos.
0: Ahí está el programa Frente a Frente, emitido el fin de semana. Usted lo encuentra en nuestras redes sociales, La Paz Media 96.7. Tuvimos gran reacción de la población en nuestras redes sociales. Tenemos miles de reproducciones de nuestro programa, de los reels que se ha emitido a través, reiteramos, de nuestras redes sociales, La Paz Media 96.7. Esto también decía el doctor Jerjes Justiniano. Escuchemos parte de este programa.
2: Ministerio Público que está designado dentro de las formalidades que establece la Constitución Política del Estado es el Fiscal General de la República, que habría que averiguarlo y que habría que investigar también su designación según relacionándolo con la señora Beyer, con lo que afirmó de que hay diputados y senadores que reciben mensualmente. ¿Por qué es extraño que la

0: actual fiscal general tuvo más de 2/3 de voto. Más de 2/3 de voto en el Congreso. Bueno, a excepción de él, todo el instrumento público, o sea, todo el ministerio que representa la Fiscalía General del Estado de la República, con su estructura organizacional, fue puesta por el MAS. Para ingresar a ser fiscal había que tener carnet de identidad el MAS durante más o menos 19 años de la vigencia. Todos los fiscales fueron puestos por el MAS, incluyéndolo a mi amigo, el fiscal general del Estado actual. Pero él consiguió, hay que investigar también, vuelvo a decir, de acuerdo a la denuncia formulada por la señora, cuál fue la razón para que el señor tenga más de 2/3 de voto en el Congreso. Un elemento.
1: Está Jerjes Justiniano, el programa está ahí, está en nuestras redes sociales, Frente a Frente del pasado día sábado. Hemos hecho una evaluación jurídica y el trasfondo político. No nos hemos basado en especulaciones, sino con elementos claros, jurídicos, pasos que sigue el Ministerio Público, la reacción política, qué intereses se juega a propósito de este caso de enriquecimiento ilícito con afectación al Estado. Puede encontrar este programa en La Paz Media 96.7.

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9:34. Estamos con De Primera Mano. El fin de semana se tuvo que lamentar dos hechos de sicariato en San Ignacio y otro hecho en Entre Ríos, en el trópico de Cochabamba. En uno de estos acontecimientos que se ha generado, un hombre ha recibido 32 impactos de bala, esto en el trópico de Cochabamba. Una persona de 34 años. Con 23 impactos de bala. Ha sido acribillado la madrugada de ayer, domingo, en la población de Río Blanco, en el municipio de Entre Ríos. Esto en el trópico de Cochabamba. Según el informe preliminar de la Fuerza Especial de Lucha contra el Crimen, la víctima se encontraba en una tienda comprando una caja de cerveza. Dicen cuando fue interceptada por dos sujetos que llegaron a bordo de una motocicleta y le dispararon en repetidas ocasiones antes de darse a la fuga. Nos anoticiamos del deceso de una persona que había sufrido el impacto de 23 tiros en el cuerpo, según Eric Peralta, que es director de la Fuerza Especial de Lucha contra el Crimen.

0: De inmediato saludamos al licenciado Julio Alvarado, que está junto a nosotros, docente universitario, una persona muy vinculada a la evaluación, al análisis político en nuestro país. Señor Julio Alvarado, gusto verlo y saludarlo. Buen día. Su micrófono, por favor.
1: Muy buenos días, Raúl. Muchas gracias por la entrevista y un saludo a todos los compatriotas que nos están escuchando a través de FM La Paz a primera mano.
0: No, gracias por atender esta convocatoria de la radio. Señor Alvarado, en los últimos días ha llegado nuevamente voces que van a comenzar bloqueos. Se habla de salidas constitucionales, se habla de una caída del presidente Rodrigo Paz, que no le generan certidumbre, generan reacciones negativas. ¿Hasta qué punto pueden ser entendibles este tipo de declaraciones, tomando en cuenta que hay sectores muy radicales en nuestro país que le apuestan a ello, que están apostándole a que al país no le vaya bien, sin descartar los actos de corrupción que se van denunciando en contra del actual gobierno? ¿Qué evaluación podemos efectuar sobre estos puntos, señor Alvarado?
1: Distinguido Raúl, mira, toda protesta es válida. Toda protesta es válida siempre que se marque en la Constitución y las leyes. Y yo no me canso de repetir lo que les digo a mis estudiantes en la universidad. Hay un artículo en la Constitución, el artículo 108, parágrafo 1, en el cual obliga a todos los ciudadanos a conocer, cumplir y hacer cumplir la Constitución y las leyes. Por lo tanto, nosotros podemos protestar, podemos expresar nuestra molestia, que hay causas reales para expresar nuestra molestia, pero de ninguna manera podemos violar la Constitución o alguna ley. Por lo tanto, aquí vemos que aquellos grupos que quieren romper este sistema democrático muy débil no están con principios ni tienen principios democráticos. Lo que tienen son principios autoritarios y por lo tanto ellos no respetan la ley. Puede ser que sus demandas sean muy justas, pero ir en contra de la Constitución en las leyes, ir en contra del estado de excepción que está vigente, no es correcto y se ponen al margen de la ley.
0: ¿A qué punto se podrá evitar conflictos en el país en función de políticas del gobierno, de respuestas a la población, de soluciones a problemas que vive a diario el ciudadano con una ampliación de un estado de excepción en la Asamblea Legislativa?
1: Bueno, esa es una parte, lo que acabo de mencionar. La otra parte es el papel que cumple el gobierno. Y lamentablemente el gobierno estos 10 meses nos ha demostrado que no ha sido posible, no ha estado en la capacidad de detener la crisis y de abastecer al mercado de combustibles y de dólares. Es por eso que se forman las largas filas en las gasolineras y por el otro lado el precio del dólar va subiendo constantemente. Por lo tanto, aquí hay una tarea pendiente que tiene el gobierno desde dos puntos de vista. Primero es que tiene que cambiar radicalmente su política que ha llevado a cabo estos 10 meses. Y segundo, reestructurar su equipo. Y cuando hablamos de cambiar radicalmente su política, un cambio de un giro de timón de 180 grados, significa, en primer lugar, limpiar el aparato estatal de aquellos funcionarios que son del MAS y que están signados de actos de corrupción como en YPFB. Y el segundo paso es una nueva política, tanto en lo económico, en lo político y en lo social. En lo económico hay que tomar medidas ya urgentes, no para mañana, no para pasado mañana. Inmediatamente hay que disminuir el déficit fiscal. ¿Qué significa esto? Que ya debería haber cerrado aquellas empresas estatales que cada día que pasa están consumiendo recursos, están consumiendo algo tan valioso en este momento como son los dólares. Hay que disminuir el aparato estatal porque no puede ser que Bolivia tenga más de 600,000 funcionarios públicos, lo que nos pone a nivel internacional en una relación de un funcionario público por 25 personas en Bolivia. Es algo irracional un aparato estatal tan grande. Entonces, todo eso y otra tarea pendiente es el tema político. El gobierno no quiere sentarse a conversar con los dirigentes de las organizaciones políticas. Por lo tanto, en democracia es conversando, es hablando. Por más de que los temas sean muy, muy complicados, hay que sentarse a conversar. Pero el presidente no lo quiere hacer. Ya debería haber convocado una cumbre política de todas las fuerzas representadas en el Parlamento.
0: Ahora, estas acciones, señor Alvarado, ¿pasan por modificaciones a la Constitución? ¿Por qué no se dan señales políticas más allá de quién la propone o quién la presenta? Pero está claro que desde varios frentes en nuestro país dicen hay que modificar la Constitución Política del Estado para tomar un rumbo diferente de estos 20 años que estamos saliendo del movimiento al socialismo. ¿Por qué no se le da el interés necesario a esta vía más allá de los tiempos, pero trabajar en paralelo con acciones inmediatas, pero con una profundización de cambios estructurales en nuestro país?
1: Usted tiene razón, Raúl, y aquellas personas y aquellas instituciones y organizaciones que plantean que se debe modificar la Constitución. Solamente le voy a dar un ejemplo para que vea la necesidad de cambiar la Constitución. El artículo 320 de la Constitución es muy claro. Ahí no se permite el arbitraje internacional y se obliga a todas las empresas estatales a que acudan al sistema judicial boliviano. Entonces la pregunta es, si nosotros mismos, los ciudadanos bolivianos, no confiamos en nuestro sistema judicial, ¿cómo vamos a pedir que empresas transnacionales que van a venir a invertir millones de dólares al país se sometan a un sistema judicial corrupto? Naturalmente, como de costumbre, con honrosas excepciones, que hay muy pocos jueces y fiscales de gente proba, honrada, pero la gran mayoría no lo es. Entonces, si no se modifique el artículo 320 para dar seguridad jurídica a las empresas extranjeras, de ninguna manera van a venir a invertir al país. Ese es un solo ejemplo que le doy, distinguido Raúl, y podría mencionarle otros 3, 4 así fundamentales que van a impedir y están impidiendo que lleguen inversiones a Bolivia, que lleguen dólares frescos a Bolivia, que lleguen oportunidades de crear nuevas fuentes de trabajo.
0: Ahora, ¿por qué no se asumen decisiones inmediatas, señor Alvarado? ¿Hay cierto temor de parte del gobierno en aplicarlas a la reacción de sectores que amenazan permanentemente de movilizaciones? Se ha hablado desde la posesión del presidente Rodrigo Paz de un sinceramiento que hasta ahora se exige. ¿Qué está ocurriendo en el país? ¿Qué va a pasar con el combustible? Tenemos a un presidente de YPFB, a un ministro de hidrocarburos que dicen no podemos asegurar. Y si aseguran, lamentablemente no se cumple con el tema específico del abastecimiento de diésel y gasolina. ¿Por dónde pasa una decisión clara y darle certidumbre a la población de un futuro o de un mañana que podría darse en Bolivia?
1: Bueno, el punto central es político. Es político. Si no hay la decisión política, si no existe la voluntad política, no van a haber cambios. Y la voluntad política pasa por romper esa alianza que tiene el actual gobierno con unos sectores del movimiento al socialismo. Mientras el presidente Rodrigo Paz Pereira siga cogobernando con algunos sectores del movimiento al socialismo, ¿no? le va a ir mal. Le va a ir mal, ¿por qué? Porque ellos son corresponsables de esta crisis multidimensional que vivimos y por lo tanto los que han generado la crisis no pueden ser pues, los que solucionen la crisis. Esa es una contradicción. Entonces, el primer paso que se debería haber dado en noviembre del año pasado era justamente limpiar el aparato estatal de aquellas mafias que se han incrustado en todas las instituciones estatales, empezando por YPFB, donde es justamente uno de los graves problemas que tenemos con el suministro de combustibles. Estas mafias son las que se están haciendo millonarias con la escasez de combustibles, ya que ellos son los que organizan el contrabando de salida de los combustibles, el mercado negro en el país, porque ¿quién tiene la capacidad de mover miles de litros de diésel o de gasolina? Solamente son los de YPFB. Por lo tanto, aquí el presidente, no sus asesores, el presidente tiene que dar un cambio de 180 grados en su política.
0: Ahora, se han conocido de cambios de autoridades. Hoy, por ejemplo, se habla de la renuncia del comandante general de la policía, el señor Sokol. Se habla de posesionar a un nuevo comandante. ¿Qué señales son estas, señor Alvarado, de parte del gobierno, de la policía? Hay enfoques diferentes, hay intereses políticos de por medio, pero ¿qué actitud debiera asumir el gobierno en función de autoridades que acompañan al Ejecutivo y en este caso de la institución Verde Olivo en medio de la existencia de narcotráfico, de sicariatos, desinstitucionalización, el grupo Golden, pagar por el llegar a ocupar el cargo de comandante de la policía? En un momento muy sensible se podría dar el cambio del comandante Sokol de la institución Verde Olivo.
1: Bueno, está demostrando claramente la debilidad del gobierno del presidente Rodrigo Paz. Nuevamente, si en noviembre del año pasado el presidente ingresaba con paso firme y con una férrea voluntad política de realizar cambios, entonces debería haber iniciado una reestructuración de la policía. Eso es lo que demanda la ciudadanía. Una reestructuración de la policía, una reestructuración de las Fuerzas Armadas, una reestructuración de YPFB, etcétera. Estos 20 años del gobierno de gobiernos del movimiento al socialismo han desinstitucionalizado al país. Y por lo tanto, el nuevo gobierno tenía la obligación de llevar a cabo esas reformas para institucionalizar. ¿Por qué? Porque más del 75% de los ciudadanos que fueron a las urnas optaron por una línea política diferente a la del movimiento al socialismo. Por lo tanto, el presidente Rodrigo Paz no aprovechó el tiempo, no aprovechó noviembre, diciembre del año pasado para tomar estas medidas sustanciales y estructurales para el país.
2: Señor Alvarado, muy buenos días. Lo saluda Mariel Rivero también de La Paz Media para hacerle la siguiente consulta. Ante este panorama que se está viviendo en el país, ante esta incertidumbre, ¿qué es lo que tendría que hacer el gobierno nacional, pero de manera inmediata, para poder recuperar el diálogo con los diferentes sectores y evitar que pasemos lo mismo que ha sucedido tras los 53 días de bloqueo ante estas crisis que estamos viviendo? ¿Cuáles son las acciones que debe tomar el gobierno y retomar el diálogo?
1: Muy buenos días, Mariel, un gusto de saludarla. Pues bien, mire usted, el gobierno, si bien tiene que reunirse con los líderes de las fuerzas políticas que están representadas en el Parlamento, también tiene una tarea pendiente. Al gobierno le faltan operadores políticos. Un gobierno no solo debe tener muy buenos tecnócratas, sino también operadores políticos, y ya debería estarse reuniendo con aquellas organizaciones que están amenazando con violentar el estado de excepción. No debería el gobierno esperar ese tipo de amenazas, sino debería estar en un diálogo constante con esos sectores. Gobernar significa conversar, dialogar con todos los sectores de la población, independientemente si son afines al gobierno o no. Y por el otro lado, antes de que estallen medidas de protesta, ¿no? El gobierno tiene que identificar cuáles son los errores que ha cometido. No puede ser que 10 meses después sigamos haciendo filas para el combustible. Eso es imposible. Y que venga un ministro y que diga, yo no les puedo dar una fecha. Pues bien, si no es competente para dar una fecha, entonces dé un paso al costado. Y eso se da justamente porque estos funcionarios vienen del régimen anterior, del viejo régimen del MAS, y son corresponsables de la crisis energética y de combustibles que estamos viviendo. Entonces, el presidente no va a solucionar el problema con los que han causado la crisis.
2: Bien, finalmente, señor Alvarado, ¿qué escenario prevé para los siguientes meses ante esta situación que se está viviendo? Crisis económica, crisis política también con este caso de Cerimedo que ha ocurrido al interior del gobierno y que nos tiene también en la mira a nivel internacional. ¿Qué es lo que prevé? ¿Cuál es el escenario que se avecina políticamente en nuestro país?
1: Bueno, lamentablemente el futuro no es bueno para el país. ¿Por qué? Porque el presidente Rodrigo Paz no está cambiando su política, no está dando muestras de una modificación, y esto impacta en Bolivia y a nivel internacional. A nivel internacional surgió en el mes de noviembre del año pasado una esperanza de que Bolivia podía entrar a un sistema democrático con fuerte respaldo popular, como tenía en ese momento el presidente Rodrigo Paz, y podía ser un socio confiable en el contexto internacional y podía llevar una política de pacificación de la sociedad boliviana. Lamentablemente, 10 meses después, la situación solamente se ha empeorado y otra vez estamos frente a demandas y frente a anuncios de bloqueos, de convulsión social, y esto debe hacer reflexionar al gobierno. Si no cambia su política, los problemas se vienen. Si no cambia su equipo, que ha demostrado no estar a la altura de los desafíos que tiene el país, su gobierno corre un serio peligro. Por eso nosotros, desde la sociedad civil y como ciudadanos con principios democráticos, lo único que le vamos a pedir al gobierno es que cambie de política y que cualquier salida a esta crisis tiene que llevarse a cabo en el marco de la Constitución y las leyes. No hay otro camino. Un octubre del 2003 no puede volverse a repetir porque queremos los ciudadanos que en Bolivia rija la democracia, rija el Estado de Derecho.
2: Bien, le agradecemos por esta importante información que nos ha brindado, este análisis, esta reflexión también de lo que está sucediendo en nuestro país y el manejo que está realizando el gobierno acerca de la crisis actualmente cuando se avecinan conflictos. Agradecemos a Julio Alvarado, docente universitario y analista. Gracias, señor Alvarado, por habernos acompañado.
1: Yo soy el agradecido, Mariel. Muchas gracias a ustedes. Siempre a su disposición y un saludo a los compatriotas y lamento, me disculpo que no les dé buenas noticias.

9:54 a.m. Continuamos con la información en este lunes 31 de agosto, último día de este octavo mes del año. Y hemos iniciado esta jornada con esta noticia que ahora se confirma: Mirko Sokol deja el cargo de comandante general de la policía. Fuera del cargo como comandante general de la policía boliviana quedó Mirko Sokol, hecho que se produce después de más de un mes de ser investigado por el caso denominado Audios, denuncia que interpuso el vicepresidente de Estado Edman Lara. Las investigaciones en su contra llevaron al Ministerio Público a abrir una investigación por al menos 7 delitos. Sin embargo, Sokol no se presentó para brindar su declaración a la cita fijada para este viernes 28 de agosto en La Paz. Preliminarmente, se conoció que Sokol presentó su renuncia al cargo. Así lo informaron fuentes del gobierno a medios de comunicación. No obstante, no solo Sokol habría renunciado, sino que todo el Estado Mayor de la institución policial habría puesto a disposición su cargo.

mañana, 9 de la mañana con 56 minutos. Seguimos con la información. Hablamos de este tema de los carburantes, ya que Cívicos y el Agro alistan nuevas medidas por crisis del combustible. Los cívicos y agropecuarios de Santa Cruz están alistando estas nuevas medidas de presión ante la falta de soluciones por parte del gobierno nacional a la crisis del diésel y el rechazo al decreto supremo 5676 que establece un precio diferenciado para el combustible. Agustín Zambrana, quien es vicepresidente del Comité Cívico Pro Santa Cruz, consideró agotada la espera de soluciones del gobierno para la crisis del diésel y anunció que hoy lunes van a definir nuevas medidas de presión.

0: Y por parte del Gobierno Nacional afirman que un equipo está trabajando en los ajustes del decreto del diésel. Tras el acuerdo alcanzado con pobladores del puente San Pablo en la carretera Santa Cruz-Beni, el ministro de Defensa, Ernesto Justiniano, ha señalado que un equipo trabaja en la revisión de las condiciones que podrían mejorarse del decreto supremo 5676 referido al precio del diésel para los grandes consumidores. Justiniano explicó que el acuerdo permitió garantizar el abastecimiento y un precio de combustible para los pequeños productores de aquella región, además de establecer un cuarto intermedio de 72 horas en el bloqueo instalado en el puente San Pablo.
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1: De la mañana con 3 minutos, retornamos en De Primera Mano. Gracias por continuar con nosotros y seguimos con la información y la situación por la cual se está atravesando en el país. El sector agropecuario está atravesando sobre todo un momento preocupante debido a las dificultades del abastecimiento del combustible y el diésel en Bolivia. Recordemos que este es un insumo fundamental para la producción, la cosecha y el transporte. Hasta el momento, la situación continúa, las largas filas en los surtidores y los diferentes sectores productivos afectados. Uno de ellos, el sector agropecuario en el país, diferentes medidas que van a asumir. Y para hablar de este tema, está con nosotros Rolando Morales, quien es el presidente de la Cámara Agropecuaria de Cochabamba. Tengo el gusto de darle la bienvenida. Gracias por estar con nosotros.
2: Muchísimas gracias por el espacio. Aprovecho su medio en saludarle y desde luego saludar a tan linda audiencia. Usted lo ha dicho en su precisa presentación, cuando el combustible es la sangre para producción y para el aparato económico. Sin combustible absolutamente nadie se puede trasladar de un lugar mediano a otro. Ya llevamos esta crisis y esta agonía hace más de un año, pero con particular énfasis los últimos 4 o 5 meses, cuando el propio gobierno, a través del presidente de Yacimientos, nos dijo el 10 de julio, recuerdo, que en 2 días estaba todo arreglado. El vicepresidente, el segundo de Yacimientos, le desdijo y dijo que no, que hasta fines de julio estaba todo arreglado y estamos entrando a septiembre y estamos cada vez peor. ¿Y eso qué ha ocasionado? Que vaya paralizándose muy lentamente el aparato productivo en el país y especialmente en Santa Cruz para las grandes cosechas y siembras y en Cochabamba también. Esto ha generado de que el día jueves pasado pues hayamos sido convocados por la Cámara Agropecuaria de Oriente y la Confederación Agropecuaria a participar de una reunión de todo el sector agropecuario nacional. Allá se han tomado medidas que han ido por la abrogación del decreto 5676, que ya tiene 15 días de vida y que dictamina 2 tipos de precios. Uno a 9.80 subvencionado todavía por el gobierno y Yacimientos, y otro de 18 bolivianos a comprar del sector privado. Habíamos inmediatamente representado, reclamando un tema que por derecho nos corresponde, socialización, para evitar lo que está pasando hoy en día. En todo caso, se determinó este jueves anterior, a partir de la Cámara Agropecuaria de Oriente, de que le daban un plazo al gobierno para que se abrogue. El propio señor presidente dijo que no se abroga, que se puede corregir, modificar, y el ministro de la presidencia nos informó a los bolivianos de que era un prerequisito del Fondo Monetario Internacional. Entonces, nosotros, sin desmarcarnos de esa decisión marco del jueves en la CAU, y al haber un pronunciamiento de esa instancia que lo iban a pasar a su comité cívico, nosotros hemos indicado que somos respetuosos de las determinaciones departamentales. Y de ahí, nosotros llegando a Cochabamba, habíamos planteadole al gobierno que nos convoque este sábado pasado domingo urgente a una reunión de todo el sector agrario bajo la dirección del presidente, no de ministros que no tienen la capacidad de decidir en la abrogación. Hasta el momento no ha pasado absolutamente nada. Creo yo que acá se está un poquito copiando el modelo del desgaste del gobierno del señor Arce, cuando convocaba a reuniones, a reuniones de café o mesas técnicas, y esto iba dilatándose. Este tema no se puede dilatar porque el combustible es fundamental. En todo caso, nosotros hemos consultado el día de ayer a nuestros 18 sectores que aglutinamos a más de 160 mil asociados en la Cámara, y a todos, excepto uno que no estaba presente, nos han dado el mandato de ir a la abrogación. Que no hay otra forma. Pero paralelamente a la abrogación, nosotros le estamos exigiendo a Yacimientos y al Ministerio de Hidrocarburos que tiene que haber pies en los surtidores, porque el tema es un suplicio. Ya no se queda una hora, se queda días. Y eso ya ha repercutido en que se ha triplicado el precio del flete. que hayan subido los alimentos de la canasta familiar en los... Exactamente lo mismo. Uno va con un billete de 100 bolivianos, evidentemente el billete está ahí, ¿ya? Pero compra la mitad del producto. Y eso es muy complicado porque en un corto plazo puede tener y repercutir en daño a la salud de los estantes y habitantes de nuestro país.
1: Lamentablemente es larga la agonía del sector agropecuario y los diferentes sectores productivos ante esta situación por el desabastecimiento del combustible en el país, que ya está afectando bastante con el tema económico, repercute también en los bolsillos de las familias bolivianas ante el Decreto Supremo 5676. ¿Qué es lo que dice usted al respecto y su sector?
2: Nosotros, como le dije, ya a partir de ayer que el gobierno no nos convocó a dialogar, estamos con una decisión clara y precisa. El gobierno tiene que derogar ese decreto, pero paralelamente a eso, ya no puede seguir el gobierno discursiando. Discursiando, repito, tiene que, en el marco de sus propias competencias, ponernos y colocarnos diésel en todos los surtidores del país, porque es la única manera de que podamos nosotros mantener la seguridad alimentaria con producto a los hogares, generar dólares para la exportación que sirva al Tesoro General y adicionalmente abastecer con alimento a la familia boliviana, mantener la unidad productiva, mantener el empleo. ¿Y sabe algo más? Nosotros hacemos encuestas semanales. La encuesta de este fin de semana nos arroja un mensaje triste. ¿Qué está pasando en el campo? Todos nuestros jóvenes productores están migrando a otros países en busca de mejores. También le hago esa reflexión al gobierno con el respeto que merece para que tomen en cuenta. Y también he hecho un pedido recurrente. Si hay una receta o lo que quiera llamarse del Fondo Monetario, infórmenle al país. Sabemos que el gobierno no es culpable. Está pagando las facturas de 20 años de gobiernos anteriores que no tomaron la previsión de prospectar, de proyectar mayor fuentes de producto no renovable, que es, por ejemplo, el diésel, pero puesto que es el petróleo. Pero todos esos temas los trataremos en forma con el propio Sama también. No haremos la regla de los temas.
1: Bien. Ustedes, desde el sector agropecuario, lo que piden es la abrogación inmediata del Decreto Supremo 5676. Sin embargo, el gobierno nacional, el presidente mismo ha dicho que no se puede dar marcha atrás, que no se va a abrogar este decreto. Incluso habría anunciado el ministro de la Presidencia que es una condición del Fondo Monetario Internacional mantener el Decreto Supremo 5676, pero sin embargo están abiertos a hacer reajustes a este decreto. ¿Ustedes qué opinan? ¿Están dispuestos a hacer ajustes a este decreto? Definitivamente quieren la abrogación. Y de no ser así, si no se abroga este decreto, ¿qué medidas ustedes van a tomar como sector agropecuario?
2: Siempre en el ánimo de la concertación, porque hoy necesita Bolivia el concurso de todos para salir de esta crisis económica, crisis hidrocarburífica, política y social. Habíamos dicho el jueves, nosotros sin desmarcarnos de la Cámara Agropecuaria de Oriente, le pedimos al gobierno que entre jueves, viernes, sábado y domingo nos convoque a que nos puedan escuchar y escucharlos al propio planteamiento del presidente que se puede modificar, pero han pasado 4 días y el gobierno no ha dicho absolutamente nada. Por eso es que en este momento, acabamos de hablar nosotros con la Cámara Agropecuaria de Oriente, están debatiendo este tema en el Comité Pro Santa Cruz. Nosotros somos respetuosos, reitero, de las decisiones departamentales. Por tanto, serán ellos quienes tomen una determinación. Nosotros estamos en la línea de la abrogación. Ya los tiempos de seguir dialogando creo que han concluido. La realidad nos hace prever que debemos llegar con nuestro tractorcito o nuestro motocultor al surtidor y comprar diésel. Ya no podemos esperar y esperar. Por tanto, también, sin embargo, al ser Santa Cruz un departamento agroindustrial, el que genera grandes dólares para el país por exportación, genera empleo y también alimento para el país conjuntamente Cochabamba, vamos a seguramente escuchar cuál es el punto final y la decisión que tome ese Comité Pro Santa Cruz a pedido de la Cámara Agropecuaria de Oriente. Nosotros, como Cámara Agropecuaria de Cochabamba, estamos por la abrogación, pero siempre en la línea constructiva. Nosotros no estamos en el ámbito del paro, de la movilización, porque no podríamos hacerlo. Trabajamos en el campo diariamente produciendo alimento perecible y necesita la mano del hombre todos los días. Pero tampoco podemos quedarnos en esas mismas condiciones como estamos hoy por hoy, sin producto. Por tanto, estaremos pendientes seguramente de cuál va a ser la determinación a nivel del sector agroindustrial.
1: Bien, llama mucho la atención lo que usted nos informa, que son 4 días que el gobierno nacional no se ha acercado a ustedes para hallar soluciones ante la determinación y el plazo que ustedes han dado, que ya venció ayer el domingo, ¿no es cierto? Anteriormente, en el diálogo que han tenido con representantes de YPFB y el gobierno nacional, ¿qué es lo que les planteaban?
2: Bueno, soluciones en 3 días, firma de acuerdos, firma de convenios, pero lastimosamente no se cumplen. Y que eso nos deja ya un sabor amargo. Y les repito, entendemos, no es culpa del gobierno, pero tenemos que encontrar juntos. Por eso hemos planteado desde la Cámara Agropecuaria de Cochabamba que nos digan con claridad meridiana, nos digan chuita, como decimos en Cochabamba, ¿qué pasa con la economía? ¿Tenemos una proyección de salir adelante o no? Lo que no queremos en Cochabamba es que se acabe, y mire lo que le digo, se acabe de paralizar el aparato productivo. Queremos nosotros continuar, ser parte de la solución. Si el Fondo Monetario Internacional tiene exigencias, compártanlas, carguemos todos la responsabilidad. No nos pues coloquen una inyección sin por lo menos avisarnos, disculpe lo que les digo. Pero estamos sufriendo y finalmente, ¿quién sufre más de todo? Es el pueblo boliviano. Porque en el estudio que tenemos al interior de la gerencia técnica en la Cámara, el boliviano se ha depreciado en más de un 50%. El propio IBC decía 21. Estamos en contra de esa posición. Más del 50%. Y usted, distinguida dama, que va al mercado, va pues con los 100 bolivianos de siempre, pero compra la mitad del producto. Y eso es muy delicado. Entonces, son varios factores que hacen a la reconstrucción de la crisis económica, pero no gobierno solo, sino trabajaremos con todos los sectores. Habíamos planteado, y hoy reitero, señor presidente, convóquenos a un gran ampliado, lo que quiera llamar, todos los sectores vamos a estar y nosotros como agropecuarios le vamos a llevar propuestas, no le vamos a llevar quejas. Si es que nos dice, por supuesto, qué está pasando, cuál es la realidad, qué es lo que quiere el Fondo Monetario. Creo yo también que es fundamental de que ya haya paz social en el país, porque si no, podríamos temer a que esos créditos que permanentemente nos anuncia el presidente de 7.500 millones, que la CAF, que el BID, el Banco Mundial, no puedan llegar al país. Nosotros necesitamos plata para reactivarnos económicamente. Pero para eso generaremos las condiciones de estabilidad social, que es lo que estamos buscando. Lo dicho y hoy lo reitero a tiempo de agradecerle la entrevista. El gobierno del señor Paz tiene que reconstruir la gobernabilidad parlamentaria. Su vocero decía, el gobierno ya no trabaja con partidos políticos, sino con diputados y senadores. Error. Error, ¿por qué? Porque hay una ley de partidos políticos que faculta al jefe del partido político a ser la cabeza de sector. Segundo, hemos dicho, al no haber avanzado en las elecciones subnacionales con el copamiento de poder desde el partido del presidente, tampoco nada de eso existe. Finalmente, lo he dicho, yo quiero reiterarlo, el gobierno solamente reacciona ante llamados de Santa Cruz, Tarija y La Paz. Cochabamba es un león dormido, le voy a decir, ¿eh? Cochabamba es un departamento por donde pasa diariamente 3.000 toneladas de diferentes productos, industria, comercio, servicio, agricultura y más de 10 millones de dólares. Y 5 millones y medio vienen de Oriente con exportaciones hacia los puertos. Y lo que menos queremos es parar o bloquear. Bueno, no, no lo hemos hecho ni lo vamos a hacer, pero queremos ser parte de la solución. No queremos ir enterándonos como lo estamos haciendo hoy en día, que hay compromisos que el boliviano no sabe porque somos parte de Bolivia. Le dimos un mandato al primer mandatario, por supuesto, pero eso conlleva que también el primer mandatario, su gabinete y la gente que lo acompaña pueda socializar qué medidas se vienen más duras encima o no. Eso es fundamental saberlo, porque si no empieza a trabajarse la especulación. Hoy, después de ese decreto, el 5676, en el trópico el diésel, en el mercado negro, 23 bolivianos, y nos vemos obligados a comprar, porque no hay combustible más caro que el que no exista en el medio. Muchas gracias por el espacio. Muy buenos días.
1: Muchas gracias a usted por esta información. Es importante saber la posición del sector agropecuario ahora que está en riesgo, sobre todo lo que es la producción, el abastecimiento y la seguridad alimentaria a raíz del desabastecimiento del diésel y la falta de diálogo y acciones del gobierno nacional para hallar soluciones. Esperamos que sea así. Ustedes como sector agropecuario, nos los ha dejado en claro, están en camino del diálogo y esperemos puedan hallar soluciones en conjunto con el gobierno nacional. Nacional.

0: Agradecemos a Rolando Morales, presidente de la Cámara Agropecuaria de Cochabamba, quien gentilmente nos ha acompañado esta mañana. Muchas gracias.
1: Muchísimas gracias.

0: Son exactamente las 10 de la mañana con 19 minutos. Seguimos avanzando con información en este lunes 31 de agosto. Ministro de Gobierno ha confirmado la renuncia del comandante general de la policía. El ministro de Gobierno, Marco Antonio Oviedo, confirmó ya este lunes que el comandante general de la Policía Boliviana, Mirko Sokol, ha presentado su renuncia al cargo. Mirko Sokol deja este cargo en medio de una serie de cuestionamientos y la activación de un proceso penal tras la filtración de sus audios. Así oficializa entonces esta noticia de la renuncia del ahora excomandante general de la Policía Boliviana, Mirko Sokol. Lo oficializa el ministro de Gobierno, Marco Antonio Oviedo.
1: Luego de comandante general de la Policía, en el entendido que estoy acá con el general Peña, que es el subcomandante, esta etapa que ha sido muy importante, muy interesante, ha cumplido un ciclo. Y ha cumplido de manera brillante, honesta y de institucionalización de la policía. Se va a abrir un nuevo ciclo, esto es normal en todas las instituciones, como también en el área política entran y salen ministros, en el área de la Policía Boliviana. También sucede esto. Estamos abriendo una nueva etapa que va a ser posicionado el nuevo comandante hoy al mediodía. Bueno, sí, él presentó su renuncia. El presidente del Estado boliviano me ha dicho que se le acepta y que se nombra un nuevo comandante general. Realmente lo que yo les puedo decir, hasta donde conozco, es que él dice que ha cumplido un ciclo. Nosotros respetamos la decisión de un policía de tanto mérito como es el general Sokol, ¿no?
2: Hoy al mediodía, dice el ministro de Gobierno Marco Antonio Oviedo, se tendrá la posesión del nuevo comandante de la Policía Boliviana. No se conocen los motivos, simplemente se habla del cierre de un ciclo. Destaca el ministro de Gobierno la participación, el trabajo de Mirko Sokol al mando de la Policía Boliviana.

Sobre los hechos de sangre que les comentábamos hace algunos instantes y a propósito de la renuncia del comandante de la policía en el municipio cruceño de San Ignacio, se ha tenido un nuevo hecho violento. Un hombre fue asesinado a tiros afuera de una licorería ubicada frente a un surtidor de esa región en la zona de la avenida Santa Cruz. El hecho se conoció en horas de la noche y hasta el lugar se trasladaron agentes de la Fuerza Especial de Lucha contra el Crimen para iniciar con las investigaciones que permitan dar con los autores y conocer los móviles del crimen. Los efectivos precintaron en el lugar y procedieron con el levantamiento del cuerpo mientras se espera que en próximas horas se pueda tener los informes oficiales de esta situación. En los últimos días, San Ignacio de Velasco fue incluido dentro de las regiones consideradas zonas rojas con la presencia de bandas ligadas al crimen organizado. Mientras tanto, decenas de vehículos se alertaron de la situación y expresaron su malestar. Se ha observado la aglomeración de mucha gente, muchos vecinos.

0: Y juega un rol importante el Comité Cívico en Santa Cruz para canalizar las demandas de los agropecuarios. Dicen, nos vamos a reunir con los agropecuarios, vamos a tomar determinaciones respecto a lo que vaya a ocurrir en adelante. Hay una desatención, dicen, de las autoridades de gobierno. Este directorio del Comité Cívico Pro Santa Cruz se va a reunir hoy. Van a conocer un informe de YPFB sobre los avances de los 10 puntos acordados hace dos semanas. Esto para mejorar la distribución y despacho de carburantes. El presidente del Comité Cívico, Stelo Cochamanidis, ha señalado que la reunión será decisiva con los representantes de YPFB debido a que el directorio analizará el cumplimiento de los compromisos asumidos para buscar una solución a la crisis de combustible. Fueron 10 puntos que se acordaron. Era imperativo trabajar en ellos para que la crisis del combustible tenga una solución, dijo el presidente cívico en Santa Cruz. A diferencia de la anterior reunión, en esta ocasión no fueron convocadas autoridades. Participarán los representantes de los 24 sectores de las ciudadelas y de las 15 provincias, mientras escucharán el informe sobre los avances de YPFB. La segunda parte de la reunión está enfocada en la propuesta del Congreso Extraordinario Agropecuario para convocar a una asamblea de la Cruceñidad y analizar la respuesta del gobierno a las modificaciones del Decreto Supremo 5676 referido al precio del diésel. Cochamanidis indicó que el plazo otorgado por el sector agropecuario concluyó ayer domingo y que durante la reunión se conocerá si hubo o no avances en las gestiones. El sector agropecuario también nos va a hacer conocer esto, dijo el presidente del Comité Cívico. Entonces hoy se va a tener una reunión con representantes de YPFB para conocer los avances de 10 puntos que ya se acordaron hace 10 semanas con el único objetivo de mejorar la distribución y despacho de carburantes. En el segundo punto de la reunión y los más importantes en el Comité Cívico es convocar a una asamblea de la Cruceñidad para evaluar varios puntos que tienen que ver con los combustibles, con el Decreto Supremo 5676. La atención está ahí en el Comité Cívico Pro Santa Cruz.
1: Diez de la mañana con 28 minutos y hay más repercusiones tras oficializarse la renuncia del ahora excomandante de la Policía Boliviana, Mirko Sokol. Se ha pronunciado el presidente del Comité Cívico Pro Santa Cruz, Stelo Cochamanidis, quien ha señalado que la renuncia de Mirko Sokol al cargo de comandante general de la Policía Boliviana no lo exime de responder ante el Ministerio Público por las investigaciones abiertas a raíz de audios filtrados donde el jefe policial menciona cobros y recaudaciones millonarias vinculadas a la gestión policial. Cochamanidis sostuvo que independientemente de si Sokol dejó el cargo o fue apartado de sus funciones, debe cumplir con la citación fiscal emitida en su contra y brindar información sobre las afirmaciones que se le atribuyen en las grabaciones.
2: Enseguida volvemos con De Primera Mano.
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6: Could It Be Magic es una canción con letra de Adrian Anderson y música de Barry Manilow, inspirada en el preludio en do menor opus 28 número 20 de Frédéric Chopin. La canción fue lanzada inicialmente en 1971 por Feather Bed, un grupo de músicos de sesión con Barry Manilow. Producido y co-escrito por Tony Orlando, más tarde fue regrabado como una pista en solitario de Barry en su primer álbum, lanzado en 1973. Could It Be Magic? La versión de 12 pulgadas para ti.

0: Very Many Know It, Could It Be Magic. Otra joyita de la máquina.
1: Hacemos una pausa, pero seguiremos viajando con Kiko Claure.
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1: Continuamos con De Primera Mano.

Seguimos con la información. Ayer se ha tenido un panorama distinto en las estaciones de servicio. No habían largas filas. Mucha gente de sorpresa al poder transitar por algunas gasolineras veía que no había la dimensión, la cantidad de vehículos que nos tiene acostumbrados a propósito de este desabastecimiento de gasolina y de diésel. Muchos aprovecharon para cargar combustible, para poner full sus tanques de gasolina sin demora de mucho tiempo. Mucha gente decía, demoré unos 10 minutos, estaba detrás de unos 5 vehículos, 6 vehículos, no sumaban más. Ocurrió esto en varias estaciones de servicio, en horas de la noche se tenía similar panorama. Esperemos que esto pueda permanecer, que las autoridades puedan hacer lo suyo, más allá de los esfuerzos, más allá de la falta de dólares, de la falta de recursos económicos, la población pueda tener certidumbre, pueda tener la posibilidad del abastecimiento de gasolina y de diésel. Aunque este panorama que les reflejamos lo que ocurrió en la ciudad de La Paz no se repite en otros departamentos, en otras regiones del país. En Santa Cruz, el sector agropecuario está muy preocupado con el tema de la caña, por ejemplo. Dicen hay demoras grandes, pérdidas económicas. ¿Por qué? Porque esa maquinaria que necesita de diésel no está funcionando, no está trabajando. Por ende, no hay producción. Es por eso que están pidiendo respuestas inmediatas de las autoridades de gobierno. Más allá del precio diferenciado que marca el decreto 5676, no hay diésel. No hay diésel en varias regiones de nuestro país. Lo que les hemos reflejado al inicio de este comentario es justamente lo que ocurría en la ciudad de La Paz. No conocemos a ciencia cierta qué está ocurriendo en otras regiones, pero en La Paz ha ido disminuyendo las filas de vehículos para abastecerse de combustible.

0: Y hablamos sobre el general Sokol. En las próximas horas, como se conoció, habrá la renovación del alto mando policial, incluyendo al comandante, el general Sokol, quien llegó a la cima de la institución Verde Olivo con la promesa de luchar contra la corrupción. ¿Recuerdan ustedes cuando fue posesionado el general Sokol? Hablar de lucha contra la corrupción, de contar con mejores elementos en la policía. Hoy en día ha presentado su renuncia. Se va de comandante de la institución Verde Olivo. La remoción de las autoridades se concentraría en las próximas horas. Las fuentes consultadas no han precisado con claridad quién podría ser el nuevo comandante de la policía. Sokol ha sido blanco de los cuestionamientos de sectores políticos, en particular del vicepresidente del Estado, Edman Lara. Recordamos esas declaraciones de Sokol, esa filtración de audios, que decían cuántos millones de dólares existen para ocupar el cargo de comandante nacional de la policía. Millones de dólares. En los últimos días, el Ministerio Público ha citado al comandante de la policía. Mirko Sokol ha sido convocado por el Ministerio Público por determinadas denuncias que se han efectuado en contra de esta autoridad policial.
1: Así es, Raúl. Bueno, como tú lo mencionabas, Sokol se va ahora con los peores índices de criminalidad y sin reforma. Sus propios audios revelan corrupción interna, así lo habría asegurado la presidenta de la Asamblea Legislativa Departamental, María René Álvarez, quien ha cuestionado la gestión del excomandante de la policía, Mirko Sokol, y afirmó que está dejando este cargo con los peores índices de criminalidad y sin reformas, mientras continúan los hechos de sicariatos y ejecuciones públicas que estamos viendo a diario en el país. También ha señalado que sus propios audios revelarían una presunta corrupción interna y ha pedido que la justicia actúe y que la prensa mantenga el caso bajo seguimiento. Las repercusiones que ha generado la sorpresiva renuncia de Sokol.

Durante el discurso de posesión, el comandante general Mirko Sokol lanzó una advertencia. Estamos recordando la posesión de Mirko Sokol cuando fue posesionado como comandante nacional de la policía, cuando lanzó una advertencia directa y enérgica contra la corrupción interna en la policía. Sus declaraciones marcaron una postura estricta frente al comportamiento de los efectivos policiales. No se arriesguen a perder su profesión por unos centavos, dijo en ese momento de manera muy firme a sus camaradas, a no comprometer su libertad ni su carrera por cobros irregulares. La prohibición de cobros aseguró que bajo su mando quedaba estrictamente prohibido exigir, aceptar o insinuar la entrega de dinero tanto a la ciudadanía como al personal policial. La llegada por mérito propio de Sokol remarcó ante el presidente del Estado, Rodrigo Paz, que alcanzó la máxima jefatura institucional de forma transparente y sin otorgar prebendas. El cumplimiento de mandato aseguró que, ante los medios de comunicación, que todos los requerimientos judiciales que se ejecutarían de forma estricta, recalcando que no tiene por qué hacer privilegios para nadie. Estas posturas discursivas fueron formuladas al día siguiente mediante la emisión de un memorándum oficial para toda la institución ordenando el cierre de reparticiones observadas y reforzando las tareas éticas y de seguridad ciudadana. La población en ese momento de posesión de Mirko Sokol como comandante de la policía y ante las declaraciones del propio presidente, de un ciudadano comprometido con la institución Verde Olivo al frente de la policía, le daría una lucha contra la corrupción, recobrar la institucionalidad que tanta falta le hace a la policía boliviana. En ese momento se dijeron muchas cosas, había gran expectativa de la población de luchar contra la corrupción al interior de la policía. Pero ha renunciado Sokol a ser comandante de la institución policial.

0: conocen de primera mano, amigos. Gracias por continuar en nuestra sintonía. Y bueno, hay un problema que están pasando hace mucho tiempo los trabajadores de la empresa Emaverde. Según información del Comando Departamental de la Policía de La Paz, este lunes 31 de agosto se prevé un paro de brazos caídos por parte de los trabajadores de la empresa municipal de áreas verdes, parques y forestación Emaverde. Y hasta con nosotros en el contacto de videollamada el señor Ángel Coldori, quien es secretario de los trabajadores de Emaverde, a quien le vamos a pedir, por favor, queremos verlos, pueda dar vuelta a la cámara, puede girar, por favor, en horizontal en la cámara para que podamos ver. Este es el panorama. Gire, por favor, su celular, señor Condori, si nos escucha, para que podamos ver la imagen correctamente. Este es el panorama de la vigilia que están realizando. ¿Nos escucha, señor Condori?
1: Ahí estamos observando. Es una vigilia que efectúan los trabajadores de Emaverde. Es importante conocer algunos detalles, algunos aspectos que hacen justamente a esta medida de presión. Si tenemos la posibilidad, por favor, de poner el celular de manera vertical, por favor, para que podamos sostener esta comunicación. Exacto, ahí estamos bien. Ahí lo estamos viendo al dirigente. Por favor, coméntele a la audiencia a qué se debe esta vigilia, esta medida de presión. Buen día.
2: Hola, muy buenos días. Agradecidos a la prensa por darnos cobertura. El día de hoy estamos los trabajadores aquí en estado de emergencia, esperando la audiencia con el alcalde, ¿no? El alcalde se ha comprometido a reunirnos. Hemos quedado en un cuarto intermedio. El señor Raúl Moreno nos ha indicado de que nos vamos a reunir en la de agosto, la audiencia, ¿no?, con el alcalde, el cual nos ha fallado, ¿no? No tenemos un punto muy importante que tratar con él, son los recursos de los trabajadores. Lamentablemente, todas nuestras áreas verdes están totalmente deterioradas y no tenemos para hacer el mantenimiento de las áreas verdes, ¿no?
1: ¿Es muy difícil conversar con el alcalde, lograr acuerdos con las autoridades del municipio? ¿Hace cuánto tiempo ustedes están solicitando una reunión y respuestas concretas a sus demandas?
2: Bueno, es más de un mes que estamos esperando las respuestas. La primera audiencia que hemos tenido era a las 4 de la madrugada, hace un mes atrás, ¿no? El cual el gerente nos ha indicado de que el alcalde nos ha indicado de que vamos a resolver todos los problemas de Emaverde. Sin embargo, no se ha resuelto nada. Los trabajadores de Emaverde todavía estamos en estado de emergencia. Que él indica que está un mes, el cual pero ha venido desde la transición de la nueva alcaldía, ya está 4 meses, simplemente se ha dedicado a hostigar, a maltratar a los compañeros trabajadores. No hemos visto resultados en la institución, nos ha sacado a cuenta de vacaciones forzosas, lamentablemente. Les ha dicho a todos los trabajadores que se busquen otra opción de trabajo. Lamentablemente, no vemos una respuesta de que nos garanticen la estabilidad laboral. Hoy nos ha salido con que adopta tu plaza. Empresas privadas van a intervenir los trabajos de lo que hacen áreas verdes. Sin embargo, no vemos dónde nos garantizan a nosotros la estabilidad laboral, porque ya hemos tenido una experiencia con Adopta Tu Parque. En su momento era Banco Visa, hemos trabajado con ellos a un inicio, pero posteriormente ellos han preferido contratar a empresas privadas para desarrollar nuestro trabajo. Ellos han contratado personal y ellos han hecho todo el trabajo y nosotros ya no hemos podido intervenir. Entonces hay ese temor de que mañana pasado ingresen, ya nos ha dicho el gerente, van a ingresar Samsung, Viva, varias instituciones que ellos van a adoptar nuestros parques donde visitan las familias. Sin embargo, nosotros, ¿cómo garantizamos la estabilidad laboral de los trabajadores cuando ellos ya van a intervenir como empresas privadas? Estamos aquí por la falta de pago de salarios que tiene que regularizarse. Tenemos el tema de la Caja Nacional de Salud, aportes sindicales que son recursos propios de los trabajadores que no se nos devuelven, son 3 gestiones que no se nos devuelven. Tenemos los bonos 16 de julio y 20 de julio que se han pagado en la alcaldía, pero sin embargo nosotros no. Hemos ayudado y hemos sido pacientes, no tenemos el tema de las lactancias, que eso es constitucional también. Lamentablemente nosotros hemos apoyado en todo lo que se, en todas las decisiones del alcalde. Lamentablemente nosotros no tenemos eso. Hemos trabajado sin pagos, voluntariamente, tratar de mejorar el tema de la ICACOTA en fines de semana. Hemos tratado de avanzar en el tema de la instrucción cuando se nos han dado por emergencia sanitaria. Hemos apoyado la gestión del alcalde día y noche, fines de semanas, sábados y domingos, y hoy recibimos una amenaza de que no va a haber salarios, no tenemos contratos con la, para el mantenimiento, y lamentablemente no se van a hacer estos pagos. No, es lamentable que tengamos esas amenazas de que nos van a sancionar. Nos han desconocido como sindicato el gerente, lamentablemente, que es un tema orgánico netamente de los trabajadores, y solamente desconoce al sindicato para violar los derechos de los trabajadores.
1: Señor Condori, ¿alrededor de cuántos trabajadores están siendo afectados con esta acción de parte del alcalde municipal de La Paz?
2: Somos más de 400, más o menos un aproximado casi 500 trabajadores que somos afectados, ¿no? En todos los casos, todos son diferentes casos, como le indico. El tema de la lactancia son más de 40, 50 personas, ¿no? El tema de la Caja Nacional de Salud, tenemos compañeros en enfermedad de base, tenemos tenido un accidentado que lamentablemente casi fallece, ¿no? Que no, por no tener la indumentaria, no tener el equipo, el arnés, el casco, lamentablemente ha sufrido una caída terrible, ¿no? El compañero que actualmente todavía sigue en el hospital. Tenemos así diferentes casos, no tenemos material para la producción en el tema de viveros, no están saliendo plantas para reemplazar los espacios que nosotros atendemos. Parques, los espacios que nosotros atendemos están totalmente deteriorados. Y no solamente es por el tema del clima, a veces lo que uno quiere echar la culpa al invierno. Esta ciudad café, lamentablemente, ha sido el mejor paisaje y gracias a eso, gracias a Maverde, se ha ganado pues ser una ciudad maravilla, ¿no? Un hermoso paisaje, ¿no? Que nosotros hacemos es prácticamente es hermoso adornar con especies florales, ornamentales. Lamentablemente actualmente no estamos siendo atendidos como se nos corresponde, se nos han quitado los presupuestos.
1: Ahora, en la comunicación que tienen con las autoridades municipales, ¿cuál es el argumento? ¿Falta de recursos? ¿Quieren apostarle a la empresa privada? ¿Quieren retirarlos de sus fuentes de trabajo? ¿Qué han podido percibir? ¿Qué se les ha señalado en estos encuentros con las autoridades del gobierno municipal de La Paz?
2: La verdad, hay un doble discurso. El alcalde ha garantizado la estabilidad laboral de los trabajadores, pero de forma verbal. Ha dicho, vamos a apoyar a Maverde. Esto va a resurgir, va a avanzar. Han habido varios actos regulares que han hecho anteriores gerentes. Sin embargo, el discurso es del apoyo a la gente, pero en hechos es otra cosa. Tenemos una persona aquí que nos hostiga, que nos maltrata. Y uno de los principales puntos es que cese esos maltratos, que dé un paso al costado del gerente general de Maverde, que es ahora Hugo Ferrufino, que es de Rotary Club, que él indica, ¿no? Cuando él debería de ser más humano y apoyar a la gente, lamentablemente le hace procesos a los trabajadores de base. Pero la gente que comete actos irregulares de la parte administrativa son aliados del exgerente o del gerente actual, que también ha sido parte de la cúpula de confianza de Iván Arias, ¿no?
1: Es decir,
2: sinceramente, la sociedad tiene que saber estas cosas que no sabe, ¿no? Lamentablemente todos los espacios están, no por culpa de los trabajadores, no porque Maverde no sabe hacer, sino que también tenemos un gerente que no ha hecho nada en todo ese tiempo. Está 4 meses, él quiere excusarse que está un solo mes. Será que está nombrado legalmente un solo mes, pero ya ha ejecutado los 4 meses y lamentablemente no nos ha dejado trabajar como corresponde a Maverde. Nos ha encerrado en algunos lugares para simplemente hacer desierve cuando no nos ha dejado desarrollar nuestro trabajo en las diferentes áreas.
1: ¿Qué tipo de abusos se ha denunciado por parte de sus compañeros, señor Condori?
2: A ver, uno de los abusos que tengo que decir, no nos dejan ir a Caja Nacional de Salud las personas que están enfermas y inmediatamente nos ponen abandono de trabajo. Están totalmente perseguidos, tienen gente que leales a ellos, que ellos directamente están detrás de los trabajadores. Tenemos el otro tema. Nosotros trabajamos en la ciudad de La Paz en diferentes áreas. tienes que estar aquí marcando a las 8 de la mañana en punto, pero también tienes que estar en tu área de trabajo a las 8 en punto. Imagínense, nosotros trabajamos aquí en Nueva Verde, que es en Sopocachi. Inmediatamente tenemos que estar en Achumani o en Mayasa o en Villa Victoria. La ciudad es grande. Entonces tenemos que estar. Y si no, es abandono. El técnico, el jefe está observando esa situación y prácticamente nosotros no tenemos derecho a decir nada. Es lamentable, muchos han sido tal vez sancionados, de acuerdo a lo que dice, con sanciones injustas y no deja la licenciada Karin, que es Recursos Humanos, lamentablemente se cierra porque es instrucción del gerente. Igual transparencia nos ha indicado de qué. Transparencia que debe ser transparente. Sin embargo, todo direccionado en contra de los trabajadores, en contra del dirigente. El sumariante, de la misma manera, aquí ha habido varios actos irregulares al trabajador y ha sido hasta destituido. Lamentablemente hay trabajadores que tienen con sus niños con enfermedades de base, en algunos casos con algún tipo de discapacidad, pero sin embargo este gerente insensible ya les ha dado la destitución a esos compañeros. Es lamentable, lo tenemos que decir ampliamente, las injusticias que está cometiendo. Por esa razón los trabajadores han pedido que cese, que dé un paso al costado. La alcaldía es grande. Si es su hombre de confianza del alcalde, que lo lleve a un lado donde no perjudique, más bien le va a ayudar de alguna manera, porque a nosotros no nos ha ayudado en nada, nos hemos simplemente sido perseguidos a causa de este ingeniero Hugo Fesufino.
1: Ahora, ustedes, señor Condori, como trabajadores, ¿qué piden? ¿Qué puede solicitarle al alcalde municipal? ¿Una reunión, respuestas inmediatas? Por su relato, es que hay autoridades que han sido designadas que no están cumpliendo un rol importante, más allá del hostigamiento que usted denuncia. Nosotros esperemos también escuchar la versión de parte de las autoridades municipales. ¿Pero qué le diría usted al alcalde municipal César Dogweiler, que se muestra públicamente con muy buena actitud para poder responder las demandas de los trabajadores, para poder hacer una gestión importante para la ciudad de La Paz? ¿Pero cuál sería el planteamiento específico de manera pública, señor Condori?
2: Sí, nosotros al alcalde, que seguramente nos está viendo o escuchando, le pedimos que pedimos la audiencia. Ya hemos tenido algunos adelantos donde nos han indicado vamos a avanzar, pero sin embargo la fecha 27 de mes de agosto nos ha fallado y ese día teníamos que reunirnos y es voz oficial de Dirección de Gobernabilidad. Le pedimos al señor alcalde, él ya conoce la problemática que vivimos en Emaverde. Lógicamente que nos está pidiendo, no va a ser a presión, que nos envíe, que nos diga la hora y fecha de con la firma del alcalde para poder levantar y poder reunirnos con él y poder hablar, poder intercambiar varias irregularidades, injusticias y ponerle en conocimiento al señor alcalde y poderse reunir con él. Y es más, le invitamos que venga aquí, como él sale a 5, 4, 3 de la mañana, como él nos ha citado. O sea, vemos de que hay momentos que él se da para poderse reunir en otras instituciones, con otras personas sociales. El tiempo, nosotros el día que nos ha dado la audiencia nos ha pedido a las 4 de la madrugada, pero hemos estado, no nos hacemos lío. A la hora que tenga que ser, nosotros queremos resolver también. Nosotros, señor alcalde, le hemos apoyado sábados, domingos, feriados. No podemos seguir siendo maltratados por esta persona. Necesitamos que nos escuche amable y humildemente. Le pedimos, señor alcalde, nosotros garantizamos todo. No hemos venido a hacer alguna situación en contra de su gestión, sino que queremos que usted nos escuche. Queremos trabajadores. Estamos apoyando, vamos a apoyar la gestión, pero sin embargo queremos que usted nos ceda la audiencia.
1: Señor Algen Condori, estaremos atentos a lo que vaya a ocurrir, nuestra solidaridad. Hemos conversado con el representante de los trabajadores de Emaverde respecto a esta vigilia, respecto a estas medidas que ustedes están viendo, quienes nos siguen por el streaming. Las imágenes de los trabajadores, hay una vigilia, denuncian abusos, presión de jefes inmediatos y están solicitando una reunión con el alcalde municipal de La Paz, César Dogweiler.

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0: Retornamos en De Primera Mano. Agradecemos a nuestra amable audiencia en el transporte público, los centros comerciales, las fuentes laborales, en sus hogares, quienes nos siguen en este momento a través de La Paz Media 96.7. Estamos en vivo también a través de las redes sociales y vamos a hablar de un tema que tiene que ver con la tecnología hoy en día, la tendencia en las redes sociales. En los últimos años, los bots, que han escuchado bastante muchos de ustedes de esto, han adquirido cada vez más mayor protagonismo en cuanto a las redes sociales, especialmente en escenarios políticos y electorales. Estas cuentas automatizadas pueden amplificar mensajes, posicionar tendencias y con apoyo artificial pueden generar comentarios positivos y negativos. Pero hablar de acerca de esto lo tenemos que hacer con alguien que sabe específicamente del tema, este denominado manejo de los bots, no solo en Bolivia, sino en el mundo. Está con nosotros Rubén Suxo, quien es Ethical Hacker, y le doy la bienvenida acá en De Primera Mano. Gracias por estar con nosotros. Bienvenido, Rubén.
1: ¿Qué tal? ¿Cómo están todos? Gracias por la invitación.
0: Bien, Rubén, hablemos de los bots. ¿Cómo funcionan? ¿Cuáles son las debilidades de esto en las redes sociales? ¿Cuáles son los riesgos, las consecuencias y también los beneficios? ¿Cómo operan los bots?
1: Claro, básicamente lo que le llaman la granja de bots es tener un conjunto bastante amplio de dispositivos móviles entrelazados entre todos, para, por ejemplo, utilizarlos para hacer comentarios o difusión de mensajes en redes sociales, ¿no? Básicamente eso se le denomina la granja de bots. Ahora ya va a depende de cada quien el uso que lo haga, ¿no? Por ejemplo, hay empresas de desarrollo que utilizan estas granjas de bots para ver si su página web o su aplicación móvil puede aguantar o soportar una gran cantidad de visitantes, por ejemplo. Eso, digamos, es una práctica bastante común. Pero hay otros que lo utilizan de forma lícita para crear, por ejemplo, cuentas falsas, para minar, de cierta manera, bitcoins, etcétera, etcétera, ¿no? Criptos. Se pueden utilizar de diferente manera estos dispositivos, tanto de forma lícita como ilícita, ¿no?
0: Bien, esto es una tendencia y está en palestra a nivel nacional. Dentro del caso Cerimedo, por ejemplo, que se ha dado a conocer que él contaba con granjas aquí en Bolivia de bots para realizar marketing digital político para el gobierno de Rodrigo Paz. También, él lo ha confirmado, lo realizaba de forma internacional como consultorías con respecto al marketing digital. Esto es vital, decía el tema de los bots. ¿Es así? ¿Es algo vital hoy en día a través del marketing digital contar con bots?
1: No podríamos afirmar que es vital, que sin eso no funciona, porque hay empresas de marketing que, de acuerdo a sus metodologías y a su forma de trabajo, pueden llegar a altos números, ¿no? De poder tener visualizaciones, de hacer gran cantidad de comentarios y demás. Entonces, no es 100% vital, pero hay distintas metodologías, entre ellas justamente el uso de bots, digamos, que incluso hay servicios en la Deep Web donde tú puedes comprar seguidores, puedes comprar comentarios, puedes comprar views, etcétera, etcétera.
0: Bien, Rubén, ¿cuál es la diferencia entre los bots y los trolls? ¿O son lo mismo?
1: Son cosas distintas. Los trolls básicamente es una granja de bots que puedes utilizarlo para poder desmentir o poder hacer quedar mal a una persona o algún video, algún comentario. Y es como que si entre muchas cuentas falsas hicieran bullying a una persona o no, para poder, o hacer lo contrario, algún comentario o algún video que no está bien visto, darle el apoyo a ello, ¿no? Hubo una investigación bastante interesante hace unos años, justamente en la Universidad de Massachusetts, y veían cómo puede, por ejemplo, a través de comentarios y a la masificación de ciertos videos, poner la balanza en temas políticos a uno a favor o en contra de uno o de otro, y tiene ese poder las redes sociales, ¿no? Ahora, nuevamente, las granjas de bots como tal pueden ser utilizadas de distintas maneras, ¿no? Pueden ser lícitas como ilícitas. Respondiendo a tu pregunta, lo que es el troleo, digamos, es más para molestar o hacer caer algún video o darle más potenciar más algún video, ¿no? Pero la granja de bots como tal es la cantidad de dispositivos que están interconectados para poder realizar ciertas funcionalidades.
0: Bien, ¿cómo funciona esto? ¿Qué cantidad de dispositivos se necesita? ¿Qué tipo de tecnología? Es una gran inversión, ¿no?
1: Sí, bueno, hoy en día hay de todo precio, ¿no? Comúnmente, si entran a algunas marketplaces, digamos, ¿no? Como por ejemplo AliExpress, te pueden vender 50, 100, 200, 300, 500 dispositivos, que en realidad al final es como si lo desarmaran los celulares y solamente está la tarjeta madre, por así decirlo, de los celulares, y lo ponen en serie, tal como muestran en el video, digamos. Esa es una mini granja de bots, por así decirlo, que tienen 8 celulares interconectados entre ellos, o como pueden ver en esta otra imagen, que son literal cientos de dispositivos interconectados. Entonces, estos comúnmente funcionan a través de un software. Entonces, en este software yo puedo decir, estos 50 dispositivos quiero que hagan esta función al mismo tiempo, y es como si 50 personas lo hicieron en tiempo real en ese instante. Ahora, si añadimos que hoy en día está a punta todo lo que es la inteligencia artificial, entonces esto lo lleva a otro nivel, porque comúnmente, como les explicaba, es como si tuviéramos 50 dispositivos y en un software quiero que pongan en un mensaje de Facebook, viva paz, no sé, por dar un ejemplo aleatorio, y las 50 personas van a poner el mismo mensaje, ¿no? Entonces es como que, de cierta manera, hasta fácil de identificar. Pero si a eso le añadimos la inteligencia artificial y hacerlo autónomo, cada cuenta falsa, entonces es mucho más complicado de identificar estas granjas de bots, y es mucho más autónomo. Entonces ya cada mensaje puede decir lo mismo de cierta manera, pero con diferente escritura, ¿no? Y es más, pueden interactuar como si fueran personas reales y llegar a tener más vistas, más amigos y demás.
0: Entonces, a través de estos dispositivos se puede programar qué es lo que van a comentar en las redes sociales, los likes y todo esto, y automático.
1: Sí, sí. Sí, se puede sesgar. Y ahora, había una limitante en el tema de la inteligencia artificial, que de acuerdo al uso que le hagas a la inteligencia artificial, te puede decir si está permitido o no. Ahora hay modelos de inteligencia artificial que son sin censura y que son locales. Entonces tú con una computadora bastante fuerte puedes poner ahí un modelo de inteligencia artificial sin censura. Entonces le puedes pedir lo que quieras y te va a responder. Y hemos visto que hay software de inteligencia artificial que incluso tú le dices, quiero que grabes mi pantalla de la laptop, por ejemplo, y que aprendas todo lo que hago en el día a día. Entonces va a aprender todo lo que haces y luego le dices, ok, de aquí en adelante quiero que hagas lo mismo, ¿no? Y lo va a hacer de forma autónoma.
0: Sin duda, la tecnología ha evolucionado bastante. Depende mucho el equipo que uno maneje y cómo lo programe entonces, y el manejo. Todo depende de la tecnología para el avance de estos denominados bots y tener mayor alcance. Ahora, Rubén, ¿cómo se puede identificar si detrás de una tendencia o una campaña digital o de las redes sociales es un bot? ¿Cómo podemos identificarlo?
1: Esa es una pregunta bastante complicada porque, nuevamente, ya con el tema de la IA ya es más difícil de identificar. De repente ver algunos patrones, ver errores en cómo interactúan las personas, o sea, ya tiene que ser un trabajo muy, muy, muy de bajo nivel para poder tratar de percibir qué patrones son los que podemos encontrar para decir, ok, efectivamente aquí hay gato encerrado, ¿no? Aquí esto lo están haciendo con IA, o de repente si no lo están haciendo con IA, la forma más común es identificar y ver cómo, qué cuentas las están haciendo y analizar esas cuentas, cada una de esas cuentas, si de repente tienen un número muy bajo de seguidores, si solamente comentan en ese tipo de cosas. Más o menos hay ciertos patrones que analizar, ¿no? Eso ya, ya será de parte de la expertise de repente de la FXC, de la Interpol, de quienes están haciendo la investigación.
0: Entonces ahora es mucho más difícil identificar los bots, porque antes claro. era, digamos, tal vez la misma respuesta en las redes sociales, la misma palabra, la misma oración que se triplicaba, ¿no? Y se amplificaba en diferentes redes sociales.
1: Sí, eran cientos de respuestas iguales, literalmente iguales, uh-huh. ¿no? 50 ponían algo, 50 ponían alguna otra cosa. Ahora, aún más se complica porque en este tema en específico que mencionas, no es que encontraron una granja de bots con celulares, uh-huh. sino encontraron dispositivos móviles, dispositivos de redes que se les denominan proxies, que se podría asumir que trabajaban como para una granja de bots, ¿no? Que es eso, otra tecnología distinta, pero con el mismo fin.
0: Bien, lo que nos explicas es sobre las investigaciones que se han realizado dentro del caso Cerimedo, ¿no es cierto? De la pequeña granja de bots, así lo han denominado las autoridades que habrían encontrado en alguno de sus inmuebles.
1: Claro, que en realidad no se han encontrado los dispositivos como tal, no se han encontrado miles de celulares que estaban ahí, uh-huh. es distinto. Lo que sí se han encontrado son dispositivos que se utilizan para poder tener una conexión a proxies, que comúnmente esos dispositivos se utilizan para granjas de bots, pero no podemos aseverar que se ha utilizado para eso, ¿no?
0: Bien, ahora estos bots, se sabe, es de conocimiento nacional e internacional, que sirve para amplificar mensajes o incluso influir en la opinión pública. Hablemos de esto, por favor, Rubén.
1: Sí, es una forma, nuevamente, es una forma o para lo que comúnmente se lo utiliza. Algunos utilizan granjas de bots y venden los servicios. Por ejemplo, yo estoy en Facebook y quiero que, no sé, quiero que mi canal de YouTube o de Facebook tenga más vistas. Entonces yo contrato un servicio de bots para que las cuentas falsas entren a mi canal de YouTube, le den likes a mis videos y es una forma de poder ganar dinero. Podemos también utilizarlo de otra forma, como lo mencionaste, que es poder manipular el sesgo de las personas en base a likes y comentarios. O también se lo puede utilizar para ver si mi software soporta 20,000 personas conectadas al mismo tiempo, ¿no? Ya depende de cada uno. Es una forma de uso, ¿no?
0: Bien, ahora hablemos de los riesgos de utilizar bots en las redes sociales o acudir a aquellos para que nuestra página tal vez tenga más seguidores, como tú lo decías, el marketing uh-huh. político que utilizan diferentes actores políticos para sus campañas, para sus redes sociales. ¿Cuáles son los riesgos de utilizar los bots? Porque es importante conocerlo.
1: En realidad, cuando uno ingresa y crea una cuenta en las redes sociales, el uso de bots es prohibido. No es ilegal, porque no está en la Constitución, o si usas bots vas a la cárcel.
0: No está penado.
1: Cada país tiene su regulación. No está penado, porque aparte hay que hacer una investigación, habría que ver por qué y demás. Pero sí es ilegal desde el punto de vista de las redes sociales. O sea, ellos te dicen, quien está detrás y está asumiendo la cuenta, tiene que ser una persona que existe, una persona válida. E incluso el software que pescaron en donde al hacer los allanamientos, ¿no? de Cerimedo en este caso, los de proxies, ellos también dicen que este servicio que ellos te brindan no debería ser para el uso de cuentas falsas. Estás rompiendo ahí el uso para lo que estás haciendo, ¿no? Básicamente eso. ¿Cuál es el riesgo? Que si tú tienes una cuenta que te está yendo muy bien y tienes buenas ganancias, por ejemplo en YouTube, por vistas o en TikTok, y ellos descubren que estás utilizando bots, te cierran la cuenta, ¿no? Te pueden cerrar la cuenta.
0: Claro, se violarían las normas comunitarias de las redes sociales. Ahí es el riesgo de que se bloquee la página, te bajen la página a raíz de contar con perfiles falsos, personas que no existen, que en este caso serían los bots, ¿no?
1: Claro, ¿por qué? Porque al final de cuentas, TikTok, YouTube, Facebook te pagan un monto mientras más gente vea y más gente interactúa. Y
0: Así
1: si esa
0: es.
1: gente es falsa, entonces estás yendo en contra de la parte de legal de uso de las redes sociales, ¿no?
0: Ahora, Rubén, tú que eres experto en este tema y has podido ver cómo se manejaban las redes sociales gubernamentales, las redes sociales del presidente Rodrigo Paz, ¿se podían identificar estos bots? ¿Cómo podrías realizar este análisis del trabajo que hacía Fernando Cerimedo?
1: Habría que hacer un análisis bastante en profundidad de ver la cantidad de gente que se conectaba, quiénes daban los comentarios, ver si había algún patrón, por ejemplo, alguna hora en específico donde había más picos de comunicación, ver si había algún sesgo, de repente por cada persona que hablaba mal habían 50, 100 que hablaban a favor. O sea, es un análisis bastante técnico y bastante profundo que se debería hacer para realmente poder aseverar y decir si sí, efectivamente no usó bots. O de repente no lo hacían, ¿no? Es bien difícil de decirlo, pero tiene que hacerse obviamente, un análisis bastante profundo, ¿no?
0: Esto es identificable, sin embargo, no es un delito. En materia jurídica, el utilizar bots son tendencias en redes sociales que sí podrían perjudicar en el tema de las normas comunitarias en cuanto a las redes sociales en caso de no hacer un buen manejo. Pero también hay un lado negativo en usar los bots, las consecuencias políticas, sociales que pueden generar el uso de estos bots y que se utilizan sobre todo para desinformar o manipular lo que es el debate público, ¿no?
1: Claro, como lo mencionaba, ha habido un análisis, si mal no recuerdo, era de la Universidad de Massachusetts que investigó en unas elecciones pasadas en Brasil, por ejemplo, ¿no? Donde sí han podido identificar que la cantidad de cómo la tendencia que había por un candidato y que luego se volcó completamente al otro candidato y pudieron hacer el análisis de la cantidad de gente que se dio la vuelta, la cantidad de cuentas falsas, porque también en su época era mucho más fácil de distinguir, no había inteligencia artificial, y cómo

0: contenido 100% en inteligencia artificial. Y es un comando que alguien pone y empieza a generar contenido de forma autónoma que le quita la ventaja a los streamers o a la gente que hace su esfuerzo de poder ganar los likes, los comentarios, los views. Entonces ahí igual todavía hay otro debate ahí, ¿no? Pero si es para el punto de vista de redes sociales, yo preferiría no hacerlo, ¿no? Por el
1: Bien.
0: riesgo que tienes de que te bajen la cuenta.
1: Entonces, ¿hay más riesgos que beneficios al utilizar los bots? Esto es a nivel internacional, a nivel mundial, para tomar también las previsiones, si van a tomar los servicios de alguien que ofrezca esto, porque es importante orientar a la población ante este panorama, ante estas tendencias. Ahora, hablando del caso Cerimedo, retornando a este tema, las autoridades correspondientes, dentro de las investigaciones que se están realizando a este ciudadano argentino, han indicado que se ha identificado una billetera fría en su dispositivo celular, con la cual manejaba criptomonedas, grandes cantidades de dinero. Hablemos de esto, expliquemos a la gente que no sabe acerca de qué significa esto de la billetera fría.
0: Pues básicamente la billetera fría, vamos yendo al punto de lo que son los criptoactivos, es un archivo con datos, básicamente es como si fuera un archivo que está en la computadora, un archivo TXT que tiene ciertos datos. Esos datos tienen un monto de dinero que está cifrado y demás. Entonces, es como si yo tuviera mi billetera dentro de un USB, dentro de un flash USB. ¿Qué ventajas te da? Que puedes mover de un lado a otro esa cantidad enorme de dinero sin que te descubran, ¿no? Porque si tú vas de un país a otro y llevas, no sé, 200 mil dólares, tienes que llevar físicamente de alguna manera, ¿no? O si de repente de tu cuenta local haces una transferencia a una cuenta de banco, Islas Caimán, por ejemplo, entonces hay un registro de dónde, cuándo, cómo, quién. Mientras que en los criptoactivos, lo que tú puedes hacer es llevar la billetera fría en un flash, llevas a otro país y desde ese otro país puedes empezar a poner en una e-wallet y poder hacer transacciones. Efectivamente, sabes que se ha hecho una transacción, pero el quién, ahí es donde ya se pierde el rastro, ¿no?
1: Bien, es importante saber esto porque hay muchas personas que podrían hacer entonces lavado de dinero a través de estas billeteras digitales.
0: Claro, pero también hay, o sea, tampoco es tan así de que nadie va a hacer nada porque hay ciertas regulaciones, tienen que cumplir con ciertas normas, sobre todo justamente por ese hecho de que cualquiera puede ser lavado, ahí está la Interpol, el FBI continuamente viendo y regulando estas transacciones, ¿no? Y obviamente ahí van a haber, ¿no?, millones de noticias en internet acerca de transacciones ilegales que han podido ser intervenidas de cierta manera, identificables, todo es identificable, siempre hay un rastro. Y si haces algo ilegal, pues te va a caer las consecuencias, ¿no?
1: Es de suma importancia saber a través de alguien especializado sobre el tema los detalles de la tecnología que hoy en día va evolucionando. Nos tenemos que ir actualizando, conocer los beneficios, pero también los riesgos de esto. Rubén, finalmente, tu mensaje a la población, a la gente que está en el mundo de las redes sociales, que tal vez acude o está pensando acudir a los bots. La tecnología también tiene sus riesgos. Su mensaje para todos ellos.
0: Claro, y sobre todo para los jóvenes que quieren crecer, ¿no?, de forma rápida en el tema de que quiero volverme streamer, quiero hacer que mi canal crezca, muchas veces incluso fuera del riesgo que lo mencioné, que puedo pagar por un servicio y que me descubran que son bots y me eliminen el canal, hay infinidad de servicios de bots que son estafas. Entonces yo puedo estar pagando por 50 mil likes para un video. Y de repente lo pago, no me llegó nada y listo, he sido estafado, ¿no? Siempre procuro mencionar y decirles a los jóvenes, háganlo con su esfuerzo, todo esfuerzo tiene su ganancia y háganlo de la manera más limpia posible, ¿no?
1: Rubén Suxo ha estado con nosotros, Ethical Hacker y consultor internacional boliviano. Muchísimas gracias por compartir su información con nosotros. Hasta una siguiente oportunidad.
0: Claro que sí. Muchas gracias. Buen día.

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4: Black Box es un grupo de música house italiano, popular a fines de los 80 y principios de los 90, formado por el club DJ Daniel Davoli, el profesor de clarinete en formación clásica Valerio Semplici y el tecladista y músico electrónico Mirko Limoni. 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La modelo francesa Catherine Kinnell se unió al acto en 1989 y se convirtió en el rostro oficial de Black Box, apareciendo en la portada de los lanzamientos de sus sencillos y álbumes, así como en videos musicales, incluido el éxito Ride on Time, que fue el más alto. El éxito de la banda disminuyó cuando se reveló que Kinnell, la modelo, estaba sincronizando los labios con las voces grabadas por la cantante Martha Wash, quien cantó la mayoría de las canciones del álbum debut del grupo, Dreamland. Esta es una versión cover

0: con su euro estilo, nos transportaban en el tiempo. Black Box Fantasy.
1: Hacemos una pausa, pero seguiremos viajando con Kiko Claure.
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1: Continuamos con De Primera Mano.

0: Seguimos con la información. Vamos a contactarnos de inmediato con el doctor Ramiro Vega, que es abogado de Fernando Cerimedo, que está enfrentando dos procesos judiciales, uno por intento de feminicidio y el otro por enriquecimiento ilícito con afectaciones al Estado. En este segundo caso, es importante conocer cuál es el rumbo de las investigaciones, qué pruebas existen y otros elementos que se han ido manejando. Doctor Vega, un gusto verlo a través de nuestras redes sociales, saludarlo a través de nuestra señal abierta. Muy buen día.
1: Buenos días, gracias por la entrevista. Un saludo a todos, a toda tu audiencia y un saludo particular para usted.
0: Doctor, lo hemos escuchado al momento de la declaración de su defendido cuando señalaba que hay elementos que la Fiscalía no está llevando adelante con una acción transparente en las investigaciones, hablaba de un abogado de oficio y otros. ¿Cuál es el curso de estas investigaciones, doctor Vega?
1: Bueno, dentro de lo que es lo concreto, lo que debe, porque una cosa es lo que se dice en los medios, lo que se filtran, que audios acá, chats por acá, dimes, diretes, opiniones, hay creo hasta un diputado que ha hecho hasta un peritaje de criptomonedas, todo de forma irresponsable, ¿no? Y esto tiene la intención de que una u otra forma la comunidad boliviana tenga una inclinación a favor o en contra de una persona. En este caso estamos conscientes que la opinión pública está absolutamente en contra del señor Cerimedo por dos razones. Es acusado de un delito grave en Santa Cruz y dos, es acusado de ser una especie de sombra detrás del poder y la gente empieza a especular alrededor de eso. Pero en lo concreto que tiene el Ministerio Público, y ahí uno se da cuenta que hay abusos, hay especulación, porque cuando uno tiene una investigación seria con tanta información por todas partes, uno espera encontrarse un cuaderno de investigación con ampulosa prueba, ¿no? Y lo que encontramos en el cuaderno de investigación es que no hay un acta de secuestro de bots, ¿no? No hay un acta de secuestro de alguna billetera digital que pueda presumir que el señor Cerimedo maneja cantidades gigantes de criptomonedas. No hay investigación al respecto, ni siquiera hay una solicitud de peritaje, ¿no? Todo lo que hay son actas de secuestro de producto de allanamientos realizados en distintos lugares, y producto de secuestros se han encontrado 20 euros, se han encontrado en otro lugar aproximadamente 10.000 bolivianos y en otro lugar aproximadamente 15.000 bolivianos, ¿no? Un total de 530, 540.000 bolivianos. Y también se han encontrado recibos de que un intermediario que ha sido investigado injustamente, de una persona que le ha traído dinero del exterior, y hay recibos que acreditan que le han traído dinero del exterior, ¿no? Entonces es toda la prueba que tienen. No hay un solo elemento, todo que circula, fotos del presidente con Cerimedo, fotos acá, fotos allá, no están en el cuaderno y por lo tanto uno no puede ni pronunciarse, no puede decir, sabe que esta foto es de tal reunión, o es verdadera esta foto, o no es verdadera, o esta foto, sí, el señor Cerimedo estaba efectivamente porque estaba en una reunión de estas características. No hay nada en la investigación, ¿no?, para que uno pueda asumir una defensa o desvirtuar, digamos, lo que se especula. Todo lo que se tiene son estas actas de secuestro y declaraciones testificales, y ninguna involucran a Cerimedo ni con la tenencia de dinero ilegal, ni con el manejo de dinero ilegal, ni con una relación ilícita o ilegal con el gobierno o el presidente del Estado.
0: Ahora, doctor Vega, es importante ser objetivos, como usted señalaba, más allá de la especulación. ¿Cuáles son los indicios que encuentra la Fiscalía? Para hablar de un enriquecimiento ilícito, ¿debe existir alguna conexión? ¿Deben existir los recursos económicos? Que también se habló de $700,000 que perdió una persona, que la aprendieron, que tendría conexión con Cerimedo. Usted nos está hablando sobre la existencia documentada del Ministerio Público, cuaderno de investigaciones. ¿Qué presume
1: Así es.
0: la fiscalía y por qué pide la detención del señor Cerimedo en la cárcel de máxima seguridad de Chonchocoro?
1: El Ministerio Público hace una imputación absolutamente responsable. ¿Por qué? Primero dice que Cerimedo, como consultor del presidente del Estado, ha obtenido dinero de forma ilícita, en forma desproporcional a su patrimonio, de donde se tienen los 500 mil bolivianos encontrados, que efectivamente es lo único cierto de la imputación, manejo de criptomonedas en millones, que no dice dónde están, dónde han sacado esa información. No hay un solo papel, solo lo dice la imputación. Y nada más, ya parte de la idea de que hay una relación entre el Cerimedo y el presidente, pero no muestra ni siquiera una foto, ni siquiera las fotos que están en las redes, ni siquiera eso lo adjunta. Entonces, en realidad lo que tiene el Ministerio Público son las actas de secuestro, de allanamientos realizados e ilegalmente autorizados solo por en base a un TikTok. Luego se explica y el juez me parece que entiende que no hay evidencia y fabrica el juez, más allá de sus funciones, su propia teoría y dice: hemos visto que el señor Cerimedo tiene 500 bolivianos y 500 mil bolivianos es harto dinero para un boliviano, porque Bolivia es un país tercermundista. Si bien no se ha demostrado que el señor Cerimedo haya obtenido un solo centavo del Estado boliviano, ni en forma pública ni en forma privada, es extraño que el señor Cerimedo, que se ha demostrado que percibe más o menos $1 millón al año de dos empresas que tienen Estados Unidos y Argentina, es extraño que un empresario exitoso quiera venir a vivir a Bolivia. ¿Por qué vendría alguien con dinero a venir a vivir a Bolivia, que es un país tercermundista? Esa lógica, dice, es suficiente para sospechar y establecer que hay indicios de enriquecimiento ilícito. Perdónenme la frase, de los pelos, porque el enriquecimiento ilícito necesita requisitos como: hay un incremento desproporcional de patrimonio, que no lo hay, porque 500 mil bolivianos frente a alguien que gana $1 millón al año no es desproporcional. No hay un solo indicio de una relación con el Estado. Puede haber en los medios, puede haber en la prensa, pueden estar publicando por acá, fotos acá, pero en la investigación, una foto no ha mostrado, no hay absolutamente nada, no hay una sola declaración que haga pensar que ha habido una relación más allá de lo lícito entre el Cerimedo y el gobierno, pura especulación, y no tiene nada. Por lo tanto, el juez también ha tenido que especular para mantener la sindicación de enriquecimiento ilícito, en la cual no coincide ninguno de los elementos del tipo penal de enriquecimiento ilícito con lo encontrado e inclusive fundamentado por el juez.
0: Ahora, ¿por qué la solicitud de la detención en la cárcel de máxima seguridad en Chonchocoro?
1: El Ministerio Público pide la detención en Chonchocoro, pero no dice por qué la pide, solo la pide, ¿no? No da una razón específica y precisamente en base a ello hemos hecho una relación de normas constitucionales e internacionales que se están violando al pretender que una persona de la cual es considerada sospechosa vaya a un penal donde solo puede estar condenado. Las excepciones son eso de máxima seguridad, peligro a la sociedad. No, no fundamenta absolutamente nada. Nuevamente el juez, ante la falta de fundamentación del Ministerio Público, hace su propia fundamentación y le dice: a mí me preocupa mucho la vida del señor Cerimedo, no quiero que le pase nada y por protegerlo a él, lo voy a mandar a Chonchocoro. Esa ha sido la fundamentación del juez.
0: Ahora, en este curso de las investigaciones, doctor Vega, ¿debe hallarse alguna complicidad y otras responsabilidades? Se convocó a la directora de Estrategia Comunicacional, a la señora Jimena Galarza, ¿Se pretende llegar a otras esferas? Porque esto recién está comenzando. Al encontrar responsable a Fernando Cerimedo de este enriquecimiento
1: ilícito. Mil disculpas,
0: ilícito,
1: aquí en plena entrevista no para el teléfono sonar. Mil disculpas.
0: No se preocupe,
1: perdón,
0: no se preocupe.
1: Perdón.
0: Entendemos,
1: ya,
0: doctor.
1: Ahora sí.
0: Entendemos el caso que nos ocupa
1: Sí.
0: hoy, es realmente de mucha dimensión. Y le consultábamos, en esta lógica de investigación, se deben encontrar algunos otros elementos y también se debe convocar a otras personas. Ya se ha convocado a la directora de Comunicación Estratégica, se va a convocar seguramente a otros funcionarios. Hay un trasfondo político. El pasado sábado nosotros hicimos un programa con dos abogados y nos daban a conocer que existiría un trasfondo político, alguna cierta intencionalidad para afectar al gobierno. ¿Usted considera, en función de estos elementos que nos señala del Ministerio Público, qué se pretende con la responsabilidad de Cerimendo, que puede o no existir, la investigación seguramente dirá, pero qué otros convocados podrían darse que se encuentran actualmente en funciones políticas, doctor Vega?
1: Mire, no tengo idea a quién pueden convocar porque parten de una teoría que en sí misma no tiene sentido. Y lamentablemente el espacio de silencio que ha dado el presidente ha alimentado la especulación. Voy a partir de una premisa. No tiene nada de legal ser asesor del presidente. No tiene absolutamente nada de legal ser asesores, aún uno fuera extranjero, todo el mundo, y lo he dicho en todos los medios, ¿no? Evo Morales tenía asesores extranjeros, Sánchez Lozada tenía asesores extranjeros, son asesores extranjeros de España los que han redactado la Constitución Política del Estado Boliviana, y no necesariamente son actuaciones ilícitas, ¿no? Uno se apoya en gente que es de afuera, y no es una relación que nadie tendría por qué negarla, ¿no? Y es esa negativa la que genera la especulación. Pero si usted ve las preguntas que hace el Ministerio Público, tanto en terceros como al propio señor Cerimedo, no hay una pregunta que vaya dirigida a una actuación ilícita. Usted es asesor, ha visitado oficinas, no hay nada de ilícito en las preguntas que hace. El problema es que no tienen una base para iniciar esa investigación. Dentro de los medios podemos especular lo que queramos, pero en una investigación yo tengo que decirle a la persona, ¿sabe qué? Tengo estos indicios y quiero que me responda acerca de estos, no sacar preguntas de la galera. Entonces, de las 300 o 400 preguntas que le hicieron al señor Cerimedo en su declaración, eran pues más de 200 dirigidas a su relación con el gobierno sin establecer por qué estaba preguntando eso. Entonces, por eso mi recomendación como abogado ha sido, no puedes contestar algo que no tiene bases de investigación. Porque cuando yo estoy haciendo, ¿qué estoy haciendo eso? No tengo nada, entonces voy a sacar la investigación, voy a sacar lo que no tengo del sindicado. Y eso está prohibido por la Constitución y el Pacto San José de Costa Rica. O sea, la persona sindicada no puede ser tu fuente de investigación. Y lamentablemente la investigación del Ministerio Público es árida porque persona que le han interrogado no ha podido obtener nada. Sí, todo el mundo sabe que el señor Cerimedo era asesor del presidente, pero de eso a que él manejaba poder, daba órdenes a funcionarios públicos, no hay un solo elemento que pueda acreditar este hecho. Y aún así fuera, tienen el trabajo de enlazar estos hechos con causas ilícitas que de alguna forma hayan podido generar este perjuicio económico al Estado. Entonces no están ni cerca, digamos, para llegar a eso.
0: Ahora, más allá de las especulaciones, usted, como abogado, en función del acceso que tiene al cuaderno de investigaciones, haber participado en las audiencias, ¿qué debería ocurrir, jurídicamente hablando, con el señor Cerimedo?
1: Jurídicamente hablando, el señor Cerimedo no debería estar con detención preventiva, porque no ha probado el elemento esencial. Perdón, probado es una palabra que no debería usarse en esta etapa. No han presentado indicios siquiera de la existencia de un delito. Entonces, cuando un fiscal va donde un juez con un documento que no tiene bases para mantener una sindicación, lo que hace el juez es disponer la libertad irrestricta de la persona investigada, mientras el fiscal no esté en condiciones de por lo menos dar indicios de que existe un ilícito. Entonces, para empezar, conforme a la ley, el señor Cirmedo no debería estar con ningún tipo de medida cautelar en este proceso. El segundo elemento es que conforme qué debería pasar ahora hacia el futuro, es que esa imputación debería quedar anulada, sin efecto, y reiniciarse la investigación para cuando el fiscal tenga reales indicios, recién podría reconducir una nueva imputación o una nueva sindicación que amerite la aplicación de medidas cautelares en contra del señor Mesidero, digo, Cerimedo. Y respecto a esto, según lo que yo he visto, según lo que he conversado con mi cliente, yo no voy a ser un vocero de mi cliente. Por eso, cuando algún periodista me dice, ¿qué dice el señor Cerimedo respecto a esto? Yo no soy su vocero, mi trabajo es técnico. Pero según lo que he conversado con él, según los elementos que he visto en la investigación, no creo que en ningún punto lleguen a acreditar la existencia del requisito ilícito, porque sencillamente no ha existido ese delito.
0: Ahora, en función del rumbo de este proceso, ¿la Fiscalía de La Paz acciona de oficio? ¿Hay algún denunciante? ¿Qué rol tiene en estas investigaciones la señora Beyer? ¿Debería ser incluida? ¿Es un testigo protegido? Específicamente, doctor, y jurídicamente
1: No.
0: hablando sobre este caso de la investigación en contra de
1: A
0: Cerimedo.
1: ver, en este momento estoy en una entrevista. A ver, lo que pasa es que la base del caso es irrisorio. Si la base del caso siente un precedente, estaríamos plagados de denuncias destinadas al fracaso. La base del caso es de oficio por un TikTok. Eso dice el inicio de investigaciones. De oficio por un TikTok. No hay una relación, nadie denuncia. Entonces, ¿de dónde sacan la relación de antecedentes? Porque en toda apertura del caso hay una relación de antecedentes, ¿no? Entonces, y en esa relación de antecedentes, dice, el señor Cerimedo podría haberse enriquecido en base a su relación con el presidente. O sea, ya presume que hay una relación con el presidente, ya presume que esa relación es ilícita, y ya presume de un enriquecimiento ilícito sin que nadie haya declarado. Y esa es la base de la investigación. Entonces, imagínense, el día de mañana yo saco un TikTok y digo, me parece que el fulano de tal es un delincuente, sin que yo vaya siquiera a la fiscalía a decir eso, y que la fiscalía, al ver el TikTok, abra una investigación, es realmente algo demasiado hilarante para sostenerlo en el tiempo, y sobre todo si llegamos a instancias internacionales donde cual las autoridades van a justificar cómo es que han abierto un caso en esas condiciones.
0: Hay otro elemento que se publica,
1: Valga.
0: hay otro elemento, doctor, que se publica a diario. Son mensajes de celular. Hay un procedimiento, un desdoblamiento. Se presentan los celulares ante la autoridad competente, una cadena de custodia. ¿Se está cumpliendo estos pasos? Se conoció que el celular de la señora Beyer, por ejemplo, ha sido sustraído al momento que los sicarios le dan disparos de arma de fuego. Pero ¿cómo surgen estos mensajes? ¿Solo son públicos? ¿Hay en el cuaderno de investigaciones? ¿Se siguió la cadena de custodia? ¿Hay desdoblamiento? ¿Cómo se están manejando? ¿Cómo la población entiende estos mensajes publicados por redes?
1: Mire, los mensajes publicados por redes ni siquiera están en el cuaderno de investigación de una forma, digamos, artesanal, ni siquiera impresos, no están en el cuaderno de investigación. No están. El Ministerio Público no ha recibido hasta ahorita un solo documento, un mensaje, una fotografía de mensaje de la cual se haya pronunciado la señora Beller. Lo que sabemos es que la señora Beller ha dicho, voy a acoger al programa de protección de testigos y ahí voy a adjuntar la documentación, y por lo menos dentro del cuadro de investigación hasta el momento no ha ocurrido eso. De modo que no podemos preguntarle, señora Beller, si su celular ha sido robado, ¿de dónde está usted sacando estos mensajes, no? Porque el señor también está en una situación de indefensión, porque tampoco tiene cómo, por lo menos, mostrar el contexto de esos mensajes si los celulares, uno sí robado y los otros están secuestrados en otra investigación en la ciudad de Santa Cruz. Pero no hay un solo mensaje, ni arcaicamente producido dentro de las investigaciones. No están. Todavía no hay nada en la investigación. Por lo tanto, mal podría pronunciarse el Ministerio Público respecto a eso. Y tampoco lo ha hecho, para ser francos, en imputación.
0: Ahora, ¿tendría que haber una declaración de la señora Beyer en este caso, más allá de que la fiscalía abra de oficio en función de un TikTok, como usted nos señala esta investigación? ¿Qué acciones jurídicas deberían darse para sustentar este proceso que hoy nos ocupa?
1: Sí, de hecho, era absolutamente necesario que la señora Beller declare antes de que puedan imputar, porque lo han dejado en indefensión. El señor Cerimedo no puede ni siquiera contradecir lo que dice la señora Beller, porque no lo ha dicho, todavía oficialmente no ha dicho nada en la investigación. Entonces debería haberse tomado su declaración y esperemos, vamos a ver qué declare, porque la declaración tiene que decir de dónde está sacando los mensajes, tiene que explicar cómo es que ella tiene una conversación entre dos personas diferentes, o sea que no interviene en ella, como dice que ha publicado un audio entre la primera dama y el señor Cerimedo. ¿Qué hace ella interviniendo llamadas en las que no participa? No sé si me entiende.
0: Sí.
1: Eso inclusive es más grave de lo que se está pretendiendo denunciar.
0: Claro, es decir, tenía un acceso directo al celular de Cerimedo, la señora Beyer, por lo menos se puede entender así, doctor.
1: Es que no sabemos, ha tenido que intervenirse, ha tenido que hackear mediante alguien, poner micrófonos, ha tenido que haber alguna actuación ilícita para que ella tenga la grabación de una conversación en la que no ha participado, y peor aún, nada más y nada menos una conversación con la primera dama. Entonces, o ese audio es falso o ha cometido un ilícito para obtenerlo.
0: Ahora, estos audios, estos mensajes, doctor Vega, que genera mucha reacción en la población, puede lograr algunos conceptos, algunas apreciaciones, pero siempre en el plano jurídico, ¿qué validez tienen estas publicaciones en redes y se dice vamos a publicar más audios? ¿Debería seguirse el conducto regular? ¿No se declara en reserva el caso, dice, justamente para que se dé este tipo de publicaciones, causar reacción en la población? Porque lo que usted nos dice es que en el cuaderno de investigaciones no hay varios de los elementos que se conoce a través de las redes sociales, que debería ser en viceversa. Debería tenerse en el cuaderno de investigaciones y de ahí debería generarse tal vez alguna reacción pública, ¿no?
1: Exactamente, ese usted lo ha dicho bien, este es el mecanismo. Se investiga, se presenta la investigación, se interpreta y se saca a los medios. Y esto está sucediendo completamente al revés, ¿no? Y el valor que podrían tener audios, mensajes, depende de la cadena de custodia de la prueba en la que la policía captura esos mensajes del teléfono físicamente de él, y con eso se hagan los peritajes. Si ese teléfono ya ha sufrido variaciones y ha pasado mano a mano, inclusive con un peritaje los mensajes serían ilícitos, ¿no? Eso, según las conversaciones con el señor Cerimedo, no le preocupa, porque no hay nada ilícito en los mensajes ni nada que pueda realmente comprometer ni al señor Cerimedo ni al gobierno.
0: Ahora, para ir cerrando esta entrevista, ¿cuánto hace la presión social, doctor? Usted es un profesional abogado. En muchas veces, no vamos a defender a los administradores de justicia que a diario tienen una serie de cuestionamientos y críticas por fallos interesados que emiten todos los días sin que una autoridad pueda poner un alto a ese abuso a la ciudadanía, a ese mal manejo de la justicia, tanto del Ministerio Público como de los juzgados. ¿La presión social podría marcar cierto rumbo de estas investigaciones? ¿Podría marcar la decisión del Ministerio Público y de las autoridades judiciales? ¿Se está jugando a esta presión por lo que nos dice usted, doctor Vega?
1: Sin duda alguna, sin duda alguna. Hoy en día la cualidad y la calidad de las autoridades judiciales es tan baja que la presión social hace un 90%. Y no tomen esto como algo ofensivo hacia las autoridades judiciales, sino es la consecuencia de las atribuciones que se le ha dado a la fiscalía para controlar el sistema judicial. ¿Qué es lo que pasa cuando un juez hace lo que a uno no quiere, o sea, lo que la fiscalía no quiere, pero además esa posición va en contra de la opinión social? El fiscal va y lo mete preso al juez. Entonces, los jueces en este momento no tienen la libertad de decidir conforme a la ley, porque actúan bajo una presión real abordada por la presión social. Y eso siempre doy el ejemplo de un caso que ha pasado hace años con el bebé, con un niño que se le denominó el bebé Alexander, de cómo la presión social hizo que una persona inocente esté detenida preventivamente en un juicio, sea sentenciada y luego se descubra que los jueces sabían que era inocente, que el fiscal de distrito sabía que era inocente y peso eso instruyó que se la condene. ¿Por qué? Porque le tenían miedo a la presión social. Lamentablemente, nuestro sistema está funcionando así. Al revés. Hace unos, no voy a decir nombres, hace unos días o meses o semanas, perdón, han aprehendido a un exministro del Estado y la sociedad lo ha condenado, ha dicho que no deberían haberlo aprehendido a ese ministro. Ese ministro ha sido, exministro, ha sido sometido a una medida cautelar y lo han liberado. ¿Por qué? Porque si la presión social no ha sido suficientemente fuerte para que una persona esté detenida, el juez ha hecho lo que correspondía hacer, liberarlo porque no había suficiente prueba para él. Entonces, sí, la presión social es absolutamente trascendental y es por eso que comienzan filtrando videos, mensajes, fotos fuera de la investigación para que cuando ya lleguen, si es que llega la investigación, ya haya un juicio determinado por la opinión pública para darle esa interpretación a esa documentación.
0: Para cerrar esta entrevista, doctor Vega, el fiscal general dijo que se abstengan autoridades del Ejecutivo de querer ejercer alguna presión o querer generar algún escenario diferente al curso de las investigaciones en contra de Cerimedo. ¿Usted ha observado? ¿Usted coordina con algunas autoridades del Ejecutivo? Y permítanos esta consulta para así aclararle a la población, por favor.
1: Bueno, yo no tengo conocimiento que nadie de la defensa coordine absolutamente nada, ni tampoco el señor Semedo, que está absolutamente aislado. No creo que haya sido una declaración en sentido de acusar a, sino más una, me ha parecido una advertencia, ¿no? Y para mí, el hecho de que uno diga no voy a seguir la investigación presionado por el gobierno, o sea, no voy a permitir ninguna presión, ignoro que si ha habido alguna, pero por lo menos de mi conocimiento de ningún tipo, no quiere decir que su investigación va a ser objetiva. Porque si es una investigación transparente, ¿por qué el Ministerio Público ha llegado a imputar al señor Cerimedo sin pruebas? ¿Por qué se dice una cosa a los medios y se hace otra cosa en la investigación? Es decir, el decir no me voy a dejar influenciar por el Ejecutivo no quiere decir necesariamente que mi investigación va a ser absolutamente objetiva. Debería serlo independientemente de ningún tipo de presión, de ningún ala política, no solo del gobierno. Porque no olvidemos que el gobierno es solo una parte del poder. Y lo que nosotros esperamos es un poco de transparencia. Y yo entiendo que algún abogado. Yo conocí al señor Semedo hace 3, 4 días, no lo conocí antes de él. Entonces, sé que algunos abogados han dicho nos gustaría una investigación reservada. Yo no estoy de acuerdo con eso. A mí me gustaría que todas las audiencias sean públicas, que el cuaderno sea público y la gente vea en verdad de que lo que se dice afuera no ocurre dentro de la investigación.
0: Doctor Ramiro Vega, le agradecemos por su tiempo. Estaremos haciendo seguimiento sobre este proceso. Le agradecemos. Ha sido usted muy amable. Que tenga una excelente jornada. Buen día.
1: Gracias a ustedes también. Buenos días.

0: Amigos, hemos llegado al final de este espacio. El compromiso de siempre, estar mañana a partir de las 9 de la mañana. Mario Rivero, hasta mañana.
1: Chau, Raúl. Despedirnos de toda nuestra audiencia. Que tengan buen resto de jornada y buen inicio de semana. Hasta mañana.
0: Enseguida, el resumen de las noticias con Ricardo Lustan. Nos hemos excedido en el tiempo. Les enviamos un abrazo. Dios los bendiga.

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Mártires, amigos en todo el país y el mundo, buenas tardes, bienvenidos. Es Enlace Informativo Central a través de La Paz Media 96.7, nuestra aplicación La Paz Media y nuestra página web para Bolivia y el mundo, www.fmlapaz.bo. Bienvenidos una vez más, comenzamos. Libra nobre orden de aprehensión en contra de exfuncionaria de aduana presuntamente vinculada a sicarios que atentaron contra Beller. Los fiscales de la unidad especializada en delitos contra la vida liberaron un mandamiento de aprehensión en contra de María Argentina RR, una funcionaria destituida de la aduana Birubiru por vínculos con el narcotráfico, luego de ser presuntamente implicada en el atentado armado que sufrió Nadia Beller, la expareja del asesor político Fernando Cerimedo. El nombre de la exfuncionaria fue incluida en el caso luego de ser mencionada por testigos de ser quien realizaba los depósitos de pago por el alquiler de vehículos que habrían sido utilizados para movilizar a los sicarios para atacar a Beller. María Argentina sería pareja, según el cuaderno de investigaciones, de un hombre identificado como Wilden J.S., quien primero alquiló una camioneta blanca a un hombre de la tercera edad, el mismo que fue utilizado para trasladar a los sicarios. La renta de la movilidad era pagada por la mujer. El Ministerio Público investiga a María Argentina RR por el supuesto delito de tentativa de asesinato. Funcionaria destituida de aduana Birubiru es investigada por el delito de tentativa de asesinato. Fue señalada de realizar los pagos de alquileres de un vehículo en el que fueron trasladados los sicarios.

0: 12:14, Jimena Arizpe, diputada del PDC, pidió al gobierno escuchar a los sectores afectados por el decreto supremo 5676 y abrir mesas de diálogo para evitar nuevas movilizaciones. Sobre una posible condicionante del Fondo Monetario Internacional, señalaba que mientras no sea aprobada ni corroborada, debe ser considerada simplemente como especulación.
1: De hoy consideran que le está afectando, entonces es también importante que nosotros sepamos escuchar y sentarnos en unas mesas de trabajo, mesas de diálogo y ver los mejores caminos para que esto no se pueda consolidar de lo que ellos amenazan en posibles movilizaciones. Son especulaciones, mientras esto no sea aprobado, no sea corroborado, realmente nosotros ya debemos dejar de lado hacer el tema. Todo es político, todo es mediático. Creo que los bolivianos vivimos día a día de lo que está pasando. Enfoquémonos en las necesidades, enfoquémonos en lo que realmente el pueblo boliviano necesita dar respuestas, y creo que esto tiene que salir de ambas partes. Solamente eso me queda para mí, hacer eso, un llamado a la población boliviana, sentarnos, dialogar y encontrar los mejores caminos para que podamos salir de este momento, que sí es difícil, sí, pero tenemos que salirlo todos juntos.
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0: Julio Alvarado pidió al presidente Rodrigo Paz convocar a una cumbre política con todas las fuerzas representadas en el Parlamento, esto para buscar soluciones a la crisis del país. También planteó reducir el déficit fiscal, cerrar empresas estatales que generan gasto y disminuir el tamaño del aparato estatal. Es lo que decía Julio Alvarado a través de La Paz Media.
3: Hay que disminuir el déficit fiscal. ¿Qué significa esto? Que ya debería haber cerrado aquellas empresas estatales que cada día que pasa están consumiendo recursos, están consumiendo algo tan valioso en este momento como son los dólares. Hay que disminuir el aparato estatal, porque no puede ser que Bolivia tenga más de 600,000 funcionarios públicos, lo que nos pone a nivel internacional en una relación de un funcionario público por 25 personas en Bolivia. Es algo irracional, un aparato estatal tan grande. Entonces, todas eso, y otra tarea pendiente es el tema político. El gobierno no quiere sentarse a conversar con los dirigentes de las organizaciones políticas. Por lo tanto, en democracia es conversando, es hablando. Por más de que los temas sean muy, muy complicados, hay que sentarse a conversar. Pero el presidente no lo quiere hacer. Ya debería haber convocado una cumbre política de todas las fuerzas representadas en el Parlamento.
0: El economista diplomático de carrera, Julio Alvarado, también afirmó que los cambios de autoridades, entre ellos la salida del comandante general de la policía, evidencian la debilidad del gobierno de Rodrigo Paz. Sostuvo que el Ejecutivo debió impulsar desde el inicio una reestructuración de la policía, las Fuerzas Armadas y yacimientos petrolíferos fiscales bolivianos para recuperar la institucionalidad del país.
3: Bueno, está demostrando claramente la debilidad del gobierno del presidente Rodrigo Paz. Nuevamente, sí, en noviembre del año pasado, el presidente ingresaba con paso firme y con una férrea voluntad política de realizar cambios, entonces debería haber iniciado una reestructuración de la policía. Eso es lo que demanda la ciudadanía. Una reestructuración de la policía, una reestructuración de las Fuerzas Armadas, una reestructuración de YPFB, etcétera. Estos 20 años del gobierno de gobiernos del movimiento al socialismo han desinstitucionalizado al país. Y por lo tanto, el nuevo gobierno tenía la obligación de llevar a cabo esas reformas para institucionalizar. ¿Por qué? Porque más del 75% de los ciudadanos que fueron a las urnas optaron por una línea política diferente a la del movimiento al socialismo. Por lo tanto, el presidente Rodrigo Paz no aprovechó el tiempo, no aprovechó noviembre, diciembre del año pasado para tomar estas medidas sustanciales y estructurales para el país.

0: 12 del mediodía con 20 minutos, el diputado Rodrigo Antonio Loma, de Libre, pidió esclarecer la participación de efectivos policiales en distintos hechos investigados tras la renuncia del comandante general de la policía, Mirko Sokol. En particular, llamó la atención sobre un efectivo vinculado a inteligencia y a la lucha contra el narcotráfico que habría tenido participación en el caso de Nadia Beller y cuyo presunto involucramiento, según señaló, no se hizo público ni derivó en medidas.
1: Evidentemente, bueno, se ha conocido la renuncia del general Sokol. Todavía no se conoce el contexto general del por qué se habría dado su renuncia. Tenía el tiempo de mandato todavía para ejercer el cargo. Pero desde Libre creemos que es importante que a partir de todas estas revelaciones que se están dando sobre participación de efectivos policiales en una serie de hechos que han pasado en el país, deben esclarecerse, ¿no? Y esa es una obligación que debe partir desde el comandante general. Esperemos conocer en los próximos días cuáles han sido los motivos de la renuncia del general Sokol, pero esperamos que de una vez el gobierno, el Ministerio de Gobierno, empiece a tomar acciones en cuanto a la participación de los efectivos policiales en estos hechos tan lamentables que se han dado en el país. Evidentemente hay una crisis interna al interior de lo que es la policía boliviana que viene desde hace mucho tiempo atrás, pero bueno, ya ha transcurrido casi un año de gestión del gobierno, un año de gestión del Ministerio de Gobierno y de las autoridades policiales, las cuales ya se deberían haber tomado medidas sobre este tema. Un tema que nos ha llamado poderosamente la atención es el tema de la participación que hubiera tenido uno de los efectivos relacionados a la inteligencia en la lucha contra el narcotráfico en este tema de la señora Beller, ¿no? En el cual entendemos que ya se hubiera presentado ante la policía, ante el Ministerio Público, y que no se hubiera hecho público y no se hubieran tomado medidas sobre esta persona. Pues por eso en esa medida que tiene que esclarecerse todas las participaciones que han tenido los efectivos policiales en todos estos casos que son tan llamativos en el país.
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0: 12:23, los tiempos de seguir dialogando creo que han concluido, afirmaba Rolando Morales a través de La Paz Media, el presidente de la Cámara Agropecuaria de Cochabamba. Esto al señalar que el sector está en la línea de exigir la abrogación del decreto sobre el precio del diésel. Advirtió que los productores ya no pueden seguir esperando y necesitan acceder al combustible para continuar con sus actividades, decía.
1: Por tanto, serán ellos quienes tomen una determinación. Nosotros estamos en la línea de la abrogación. Ya los tiempos de seguir dialogando creo que han concluido. La realidad nos hace prever que debemos llegar con nuestro tractorcito o nuestro motocultor al surtidor y comprar diésel. Ya no podemos esperar y esperar. Por tanto, también, sin embargo, al ser Santa Cruz un departamento agroindustrial, el que genera grandes dólares para el país por exportación, genera empleo y también alimento para el país conjuntamente Cochabamba, vamos a seguramente escuchar cuál es el punto final y la decisión que tome ese Comité Pro Santa Cruz a pedido de la Cámara Agropecuaria de Oriente. Nosotros como Cámara Agropecuaria de Cochabamba estamos por la abrogación, pero siempre en la línea constructiva, porque hoy necesita Bolivia el concurso de todos para salir de esta crisis económica, crisis hidrocarburífica, política y social. Habíamos dicho el jueves, nosotros sin desmarcarnos de la Cámara Agropecuaria de Oriente, le pedimos al gobierno que entre jueves, viernes, sábado y domingo nos convoque a que nos puedan escuchar y escucharlos al propio planteamiento del presidente que se puede modificar, pero han pasado 4 días. Y el gobierno no ha dicho absolutamente nada.
0: El presidente de la Cámara Agropecuaria de Cochabamba, Rolando Morales, también alertaba que una encuesta reciente refleja una creciente migración de jóvenes productores hacia otros países en busca de mejores oportunidades. Señaló también

0: el diésel, pero esto que es el petróleo. Pero todos esos temas los trataremos en el fondo con el propio Santander. No hablaremos de la deuda de los temas.
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0: 12:26, el presidente Rodrigo Paz afirmó que la economía boliviana muestra señales de recuperación, pero advirtió que los bloqueos y las medidas de presión continúan afectando al país. Señaló que los 53 días de paro registrados este año provocaron un daño económico al pueblo boliviano.
1: La economía se está recuperando, pero hay un cáncer, un lastre que nos está frenando. Este año tenemos balance positivo después de muchos años, o sea, estamos exportando más de lo que estamos importando. El primer semestre ha sido positivo, con 53 días de paro, con 53 días de intención política de querer acabar con un proceso democrático, romper la Constitución y sobre todo ahogar a la economía nacional, donde Santa Cruz tiene un rol preponderante. Santa Cruz sufrió no el paro en carne propia, pero sí en carne propia el parar la economía y el desarrollo. No pararon acá, pero donde se paró hizo un daño irreversible, pero a su vez también nos abrió los ojos. El parar mata, no solo mata físicamente a la gente, mata económicamente al pueblo.

0: Además, el presidente Rodrigo Paz planteó al país y a los alcaldes decidir entre destinar recursos a obras como hospitales, colegios e ítems para salud, también para educación, o utilizarlos de manera o para mantener en todo caso la subvención de los combustibles. El mandatario vinculó esta discusión con los recursos que, según explicó, se habilitarían tras la aprobación del acuerdo con el Fondo Monetario Internacional.
1: Miren, si tenemos 500 millones a punto de ser aprobados en el Senado, que después bajará a diputados. Si tenemos 200 millones en diputados, que después subirá a senadores. O sea que en menos de un mes podremos contar con 700 millones de dólares para protección social. Esta semana ya hemos mandado la ley para la aprobación del acuerdo con el fondo, que es para respaldar el sistema financiero, cosa que tengamos estabilidad en el dólar y la gente pueda producir con un dólar estable y sepa cómo exportar y cómo importar, para darle tranquilidad a la economía. Pero eso nos va a abrir ese acuerdo, nos va a abrir, que tiene que aprobar el Parlamento, a un paquete de más de 4.500 millones de dólares en proyectos, en obras. Suena razonable que aprobemos. Pero bueno, aún así hay gente que no quiere aprobar. Y entonces ahí vienen gobernadores, ahí vienen los alcaldes, donde tenemos que hacer una sola fuerza para que esto se pueda resolver y que nuestras brigadas parlamentarias puedan aprobar en beneficio de las regiones. Aquí viene la pregunta, y lo hago, asumo que mediante las redes, canales, a todo el país. ¿Qué hacemos con esa plata? ¿Quién de los alcaldes quiere hospital? Levante la mano el que quiera un hospital. O un colegio. O ítems de salud. O de educación. Bueno, está clara la pregunta.

0: Está clara la pregunta. Esa platita, o la gastamos en la subvención del combustible, o la ponemos en obras para los municipios. Ustedes deciden.
1: Los trabajadores de EMAVERDE mantienen sus medidas de presión por el retraso en el pago de salarios y otros beneficios pendientes. Además, expresaron su preocupación por el ingreso de empresas privadas a tareas de áreas verdes y pidieron garantía para conservar sus fuentes laborales.
2: El alcalde nos ha indicado de que vamos a resolver todos los problemas de EMAVERDE. Sin embargo, no se ha resuelto nada. Los trabajadores de EMAVERDE todavía estamos en estado de emergencia. Que él indica que está un mes, el cual pero ha venido desde la transición de la nueva alcaldía, ya está 4 meses, simplemente se ha dedicado a hostigar, a maltratar a los compañeros trabajadores. No hemos visto resultados en la institución, nos ha sacado a cuenta de vacaciones forzosas, lamentablemente. Les ha dicho a todos los trabajadores que se busquen otra opción de trabajo. Lamentablemente, no vemos una respuesta de que nos garanticen la estabilidad laboral. Hoy nos ha salido con que adopta tu plaza. Empresas privadas van a intervenir los trabajos de lo que hacen áreas verdes. Sin embargo, no vemos dónde nos garantizan a nosotros la estabilidad laboral, porque ya hemos tenido una experiencia con Adopta tu Parque. En su momento era Banco Visa, hemos trabajado con ellos a un inicio, pero posteriormente ellos han preferido contratar a empresas privadas para desarrollar nuestro trabajo. Ellos han contratado personal y ellos han hecho todo el trabajo y nosotros ya no hemos podido intervenir. Entonces, hay ese temor de que mañana pasado ingresen, ya nos ha dicho el gerente, van a ingresar Samsung, Viva, varias instituciones que ellos van a adoptar nuestros parques donde visitan las familias. Sin embargo, nosotros, ¿cómo garantizamos la estabilidad laboral de los trabajadores cuando ellos ya van a intervenir como empresas privadas? Estamos aquí por la falta de pago de salarios que tiene que regularizarse. Tenemos el tema de la Caja Nacional de Salud, aportes sindicales que son recursos propios de los trabajadores que no se nos devuelven, son 3 gestiones que no se nos devuelven. Tenemos los bonos 16 de julio y 20 de julio que se han pagado en la alcaldía, pero sin embargo nosotros no.

0: 12:33, punto final para esta edición. El panorama del mundo a continuación. Gracias por su atención. Permiso.
1: Lunes 31 de agosto, 4 de la tarde en París. Bienvenidas y bienvenidos al flash informativo de Radio Francia Internacional. En los controles nos acompaña Guillaume Buffet y este es un resumen de las noticias internacionales de la jornada. Comenzamos.
2: Jessica Brumek.
1: Estados Unidos niega que un petrolero haya chocado contra minas cerca del estrecho de Hormuz, como había denunciado más temprano Irán. Mientras se reanudan las ofensivas cruzadas luego de un primer bombardeo de Washington este domingo, primera escalada militar en un mes, el presidente iraní Masoud Pezeshkian reiteraba hoy que su país no busca la guerra, pero se defenderá.
3: No buscamos la guerra, ese es el mensaje que hemos transmitido al mundo hasta ahora, pero nunca nos quedaremos de brazos cruzados ante una agresión y podemos dar una respuesta contundente. Si aumenta la inestabilidad en esta región, toda la región se verá afectada y enfrentará problemas. La inestabilidad no beneficia a ninguno de los países de la región.
1: Era la palabra del presidente iraní Masoud Pezeshkian antes de partir hacia la cumbre de la Organización de Cooperación de Shanghái en Kirguistán, que reúne a partir de hoy a líderes de países que se presentan como contrapeso del poder de Estados Unidos, como Irán, Rusia o China. Es una mentira descarada, declaró el canciller israelí Gideon Saar en redes sociales luego de que el presidente del gobierno español, Pedro Sánchez, afirmara que la entrada masiva de migrantes al enclave de Ceuta hace un mes había sido fomentada por Israel y Rusia a través de la supuesta difusión de informaciones falsas en redes sociales. En su discurso, Sánchez descartó que Marruecos haya estado en las sombras de la avalancha masiva. En Nepal asciende a 903 los muertos por el alud del pasado miércoles y se cuentan al menos 4.000 desaparecidos. Ejército, policía, voluntarios y guías de montaña trabajan sin descanso para encontrar sobrevivientes e identificarlos, al tiempo que comienzan a enterrar algunos de los cuerpos. La Cruz Roja estima que son unas más de 93.000 personas las que necesitan ayuda. Los rebeldes del Estado Mayor Central, principal disidencia de la FARC, dirigida por Elías Mordisco en Colombia, se atribuyeron el secuestro de José Olgarmero Charri, un colombiano integrante de la Legión del Ejército de Francia, secuestrado el pasado 6 de agosto en el departamento de Nariño. El Ministerio de Defensa francés confirmó que Melo Charri no tiene nacionalidad francesa. Y con esta noticia ponemos fin al flash informativo de Radio Francia Internacional. Recuerden que pueden volver a escucharnos en rfimundo.com. Hasta la próxima.

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